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La Electric Light Orchestra nace en el año 1971. Es justamente el año en que nací yo. 1971, gran año. Bueno, como les decía, y nace en Inglaterra justamente esta banda que sigue cosechando éxitos alrededor de todo el mundo hasta nuestros días. El siguiente tema no podía ser distinto. Tenía que ser el tema que hace de cortina musical de nuestro programa. Let's Train to London.

Y volvemos con el primer solista de esta tarde. Se trata del gran David Bowie, ¿eh? Que lamentablemente físicamente ya no está con nosotros. Su música permanecerá por los siglos de los siglos, dicen algunos. Amén, que así sea, pues, queridos amigos. Que así sea, que continúe la música del gran David Bowie, que nos trae a esta hora de la tarde el primero de sus éxitos, Starman.

cantante, compositor, actor, músico, ¿qué no hacía? ¿Qué no hizo David Bowie? ¿Ah? Ustedes lo vieron también en más de alguna película donde se hizo presente el gran David. ¿Eh? El último de sus temas esta tarde, a cargo de él, por supuesto, claro, del año más o menos 1976. Ya este es Let's Dance, un exitazo a esta hora acá en Factor 80.

Continuamos con otro de las agrupaciones emblemáticas de la música, que estuvo vigente entre el año 65 al 72. Poquito tiempo estuvieron, bueno, ustedes saben, murió el vocalista, claro, y de ahí ya dejó de ser lo que era la banda. Una banda que podía dar mucho, pero mucho más, sin embargo, nos dejó un gran legado musical. Primero de sus temas de esta tarde, Riders on the Storm, éxito acá en Factor 80.

maravillosos recuerdos tenemos para el día de hoy, ¿eh? Música de los 70 en este caso. Las manijas del reloj se fueron bastante más atrás en el tiempo para encontrarnos con estos éxitos y con esta y con estos artistas de primer nivel que tenemos el día de hoy. Segundo y último tema de The Doors, se trata de Light My Fire.

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Ahora vamos a escuchar a Tears for Fears, y el primero de sus temas, Show.

Volvemos de inmediato junto a nuestros amigos de Tears for Fears y el segundo, ya que el último siempre tiene el privilegio de tener tres. Vamos entonces con Woman in Shine.

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Claro que sí, chicos, ya estamos listos y dispuestos a escuchar el último de los temas de esta tarde, a cargo también de Tears for Fear, el Showing the Sick of Love. Queridas amigas, queridos amigos, hemos llegado al final del programa y como siempre esperamos que la propuesta musical haya sido de su agrado. Definitivamente muy agradecido, ¿cierto?, por la preferencia que otorgan a diario a este humilde servidor y el programa dedicado, ¿cierto?, de todas maneras a todos ustedes con mucho, mucho cariño. Nos encontraremos el día de mañana, si Dios se lo permite. Y nada más que decir, nada más que agregar que nos escuchamos, ¿ah? ¿Eh? Chau, chau.

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2: ¿Qué tal? ¿Cómo están? Les saluda Carlos Maturana. Les doy la bienvenida a esta nueva edición de noticias, donde sabremos del Ejecutivo que se apronta a firmar un decreto preventivo de racionamiento eléctrico. ¿Qué implica esta medida? En minutos te contamos. Abordaremos los detalles para enfrentar el sistema frontal desde Atacama a Los Lagos, que estudian las autoridades. Encuesta mundial. Un 42% de los chilenos proyecta a Francia como campeón y un 97% acusa favoritismo hacia Argentina.
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2: La encuesta Panel Ciudadano UDD reveló que el 42% de los chilenos proyecta a Francia campeón. Además, un 66% cree que Argentina es favorecida por el VAR y un 76% acusa a la FIFA de priorizar el negocio. Auri Morales con el informe.
3: Las encuestas del Panel Ciudadano de la Universidad del Desarrollo analizó la percepción de los chilenos sobre el torneo. Sin la selección nacional en cancha, Francia se alza como la gran favorita. El 42% proyecta que será campeona, superando a Argentina con un 25% y a Inglaterra con el 16%. La justicia deportiva del certamen está bajo sospecha por los hinchas locales, ya que un 68% cree que el VAR y los árbitros han favorecido a algunos equipos. Al preguntar por el beneficio, la respuesta fue casi unánime. El 97% apuntó directamente a Argentina. Rodrigo Arellano, vicedecano de la Facultad del Gobierno UDD, se refirió respecto a los resultados.
4: En definitiva, el Mundial sigue despertando pasión y entusiasmo, pero también muestra que los aficionados ya no solo evalúan lo que ocurre dentro de la cancha. Hoy también juzga la transparencia del arbitraje, la credibilidad de las instituciones y el rol de la FIFA. En ese sentido, pareciera que el fútbol refleja algo que también vemos en otros ámbitos. La confianza institucional se vuelve cada vez más importante para la legitimidad de cualquier competencia.
3: Por su parte, la FIFA enfrenta una severa reprobación ciudadana en el país. Un 76% de los encuestados afirma que el órgano prioriza el negocio por sobre el fútbol y los hinchas. Adicionalmente, el 44% califica de mala o muy mala la gestión de la institución en el Mundial, mientras que el 65% acusa una falta de independencia respecto del poder político. El sondeo revela que el Mundial captó la atención del 81% de los chilenos, donde, curiosamente, la fe en Argentina es inversamente proporcional al fútbol consumido. Francia domina con un 59% el apoyo de entre quienes ven todo el torneo, mientras que la opción albiceleste sube al 33% solo entre quienes ven partidos sueltos.

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1: Autoridades ultiman detalles para enfrentar el nuevo sistema frontal con río atmosférico categoría 5 que afectará a gran parte del país. Ornella Mellado nos da cuenta de esto en el siguiente informe.
2: Tras la declaración de alerta preventiva para gran parte del territorio nacional por el sistema frontal que se avecina, la directora de Senapred, Alicia Cebrián, adelantó que las precipitaciones se prolongarán por varios días. Ante el pronóstico meteorológico que se prevé para gran parte del país, las autoridades han activado los protocolos de resguardo y se declaró emergencia preventiva para 10 regiones. La directora del servicio, Alicia Cebrián, informó que Los Lagos ya sintió los primeros efectos del sistema frontal con precipitaciones y viento, y recordó que el fenómeno traerá precipitaciones importantes y se extenderá a lo largo de 2 a 3 días junto a vientos y nevadas en la cordillera.
3: Frontal que, como ya lo ha mencionado el ministro, va a afectar a gran parte de nuestro país. Hemos venido monitoreando este sistema frontal desde la semana pasada, en paralelo a que se coordinaban las acciones de respuesta para el sistema frontal que afectó principalmente a las regiones de la Araucanía, los ríos y los lagos. De manera que se han activado desde la semana pasada todo el monitoreo necesario y la coordinación para enfrentar este nuevo evento. Tal como lo mencionaba el ministro, este sistema frontal va a venir acompañado de precipitaciones con montos importantes que se van a extender a lo largo de 2 y 3 días, va a venir acompañado por vientos y también por nevadas en cordillera.
2: Por su parte, el presidente José Antonio Kast, a través de su cuenta de X, entregó un mensaje a la ciudadanía.
4: Y como gobierno estamos actuando preventivamente para responder de manera adecuada. Los ministerios, los delegados presidenciales, Senapred, bomberos, carabineros, fuerzas armadas y los distintos servicios públicos se están desplegando para responder donde sea necesario, coordinados con los municipios y las gobernaciones regionales.
2: Finalmente, el mandatario aseguró que el trabajo sostenido es en conjunto con los ministerios, los delegados presidenciales, Senapred, bomberos, carabineros y fuerzas armadas. Por esto, reiteró el llamado a seguir las instrucciones de autoridades y mantenerse informado a través de los canales oficiales.
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1: La Cámara de Diputados y Diputadas aprobó el proyecto de feriado regional para el 10 de agosto por San Lorenzo. La medida, que beneficia a Iquique y a toda la región, pasa ahora al Senado para continuar su trámite legislativo.
0: La región de Valparaíso.
1: El GPS de un vehículo robado en Yoyeo guió a carabineros hasta una vivienda en la toma Vista Hermosa. En el lugar, la policía de San Antonio incautó 3 autos robados, drogas, armamento, municiones y contrabando.

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2: El Ejecutivo confirmó que un decreto preventivo de racionamiento eléctrico se encuentra en revisión para la firma del presidente José Antonio Kast como parte de las medidas para enfrentar un posible escenario de estrechez energética durante los próximos meses. ¿El racionamiento eléctrico implica cortes de electricidad? No, el objetivo no es aplicar cortes de suministro, sino evitar que estos ocurran adoptando medidas extraordinarias que aseguren el abastecimiento eléctrico en todo el país. Así lo explica Claudio Roa Sepúlveda, académico del Departamento de Ingeniería Eléctrica de la Universidad de Concepción.
3: La palabra racionamiento es bien complicada, sobre todo para los antiguos, que significa un tema más bien comestible, ¿no? Pero en rigor es un manejo más acotado y conservador del uso de la energía y su generación. Hay dos etapas: racionamiento preventivo y el decreto de racionamiento total. El decreto de racionamiento preventivo, que es el que se está discutiendo ahora, lo que hace es buscar otras formas de generación sin que la población sea afectada en su uso. Esas formas, por ejemplo, implican nuevas formas de generación, por ejemplo, uso de diésel, que normalmente no se usa.
2: Especialistas señalan que el decreto entrega mayores facultades al Coordinador Eléctrico Nacional para gestionar el sistema frente a eventuales déficits de generación, privilegiando la continuidad del suministro por sobre criterios habituales de costos cuando las condiciones lo requieran. Esta no es la primera vez que se busca evitar un racionamiento eléctrico. De hecho, entre 2021 y 2023 estuvo vigente este decreto preventivo en nuestro país. Sobre esto habla Carlos Smith, economista y académico investigador del Centro de Investigación de Empresas y Sociedad UDB.
4: Si uno mira un poco la perspectiva histórica, entre el año 2021 y 2023 estuvo vigente este decreto y nunca hubo un corte programado, ¿ya? Y la última vez que Chile vivió un racionamiento eléctrico fue entre el año 98 y 99. Entonces, finalmente, esto es adelantarse y prevenir una escasez mayor de agua que no permita generar la energía que necesitamos y, por lo tanto, nos da opciones en el futuro de estar preparados para eso y no llegar a los cortes eventualmente programados.
2: Entre las herramientas que contempla la iniciativa se encuentran una operación más conservadora de los embalses, una mayor utilización de centrales a gas, la reprogramación de mantenimientos y otras acciones destinadas a fortalecer la seguridad del sistema eléctrico nacional. Miguel Torres, ingeniero eléctrico y académico de la Facultad de Ingeniería y Ciencias Aplicadas de la Universidad de los Andes, explica cuáles son las principales recomendaciones.
5: Las medidas urgentes ya recomendadas son asegurar gas natural, importar de forma prioritaria volúmenes importantes de gas desde Argentina para apagar los generadores a diésel y estabilizar la generación, flexibilizar el uso del agua, coordinar con las autoridades hídricas el uso excepcional y controlado de las reservas de emergencia de los embalses, Laja y Maule, exclusivamente para seguridad del sistema, y logística de combustible, monitorear y asegurar de forma continua la cadena de transporte terrestre, para que las centrales que operan con diésel no queden sin combustible.
2: Las autoridades enfatizaron que la medida responde a un trabajo preventivo frente a la escasez hídrica que afecta al país y recalcaron que el pronóstico es reducir al máximo el riesgo de racionamiento o interrupciones del servicio eléctrico para la población. Así que, por lo pronto, la ciudadanía no sufrirá efectos directos con la firma de este decreto. La Fiscalía de Atacama desbarató una red que emitió bonos PAD de atención dental que nunca fueron realizados, lo que permitió defraudar a Fonasa con 260 millones de pesos. De esto nos da cuenta Javier Vera en el siguiente informe.
6: Una investigación de la Fiscalía de Atacama y la Policía de Investigaciones permitió desarticular una red acusada de defraudar a Fonasa por más de 260 millones de pesos en Copiapó. Según la investigación, el centro médico emitió bonos PAD de atención dental que nunca fueron realizados. Por estos hechos, cuatro personas de nacionalidad venezolana fueron detenidas y formalizadas por diversos delitos. De aquellas, dos quedaron en prisión preventiva, mientras que las otras dos cumplirán arresto domiciliario nocturno. El fiscal adjunto de Copiapó, Luis Miranda Flores, explicó el mecanismo utilizado por las personas.
7: Lo que el Ministerio Público pudo verificar es que estos ciudadanos, que eran todos extranjeros, efectuaron envío de divisas, concretamente por cerca de 30 millones de pesos al extranjero. Adquirieron vehículos de media gama, vehículos de alta gama y efectuaron transferencias entre ellos. Ahora, la investigación fue una investigación que se generó de manera rápida en un trabajo en conjunto con la Policía de Investigaciones, concretamente la Brigada de Delitos Económicos, también la Brigada de Lavado de Activos.
6: Entre los delitos formalizados se encuentran asociación ilícita, obtención fraudulenta de prestaciones estatales, lavado de activos y ejercicio ilegal de la profesión, que los involucrados eran funcionarios de la salud. Además, señalaron que la investigación sigue para determinar la totalidad de las personas afectadas.
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2: Senapred modificó la alerta sanitaria por la presencia del zancudo Aedes aegypti, ampliando la zona de riesgo a toda la región de Antofagasta tras registrarse 18 focos confirmados en la zona, 17 de ellos en la comuna de Antofagasta. Eso es todo por el momento, nos encontramos en la siguiente edición de noticias.
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1: ¿Qué tal si comenzamos a retroceder en el tiempo?

Antes era que nosotros vivíamos todo el año en la capital, en Santiago, y el verano pasábamos 3 meses más o menos en el campo, donde era... Y Batuco, que no era... No, aparte de pequeño, suena pequeño, 30, no sé. Habían 4 o 5 casas, un colegio, había una iglesia y una cancha de fútbol. Ese era el pueblo de Batuco. Y lo impresionante era que nosotros llegábamos, luego de tomar la micro desde Santiago, el bus interciudades que nos llevaba hasta Talca, parábamos en Talca, en el mercado de Talca, y ahí había uno de mis tíos, ¿ya? Eran varios hermanos, y había uno de mis tíos que nos esperaba para trasladarnos desde el bus, vía sur, me acuerdo, vía sur, con mis hermanos. Éramos pequeñitos, nosotros, estoy hablando quizás hace más de 50 o 60, no, 50 y tantos años atrás. Y nos llevaba ahí mismo, de donde llegaba el bus, el vía sur, pum, nos llevaba al terminal en el mercado de las buses, de las micros. Ya no eran buses, eran micros rurales. Y viajábamos ahí con las gallinas, viajábamos con los sacos de los quintales de harina, me acuerdo. Gente que del campo venía a buscar cosas al mercado, y ahí esperábamos a las 4 de la tarde, con 15 minutos, creo, salía la micro rural, cruzaba el río Claro, subía el Cerro de la Virgen, un valle muy bonito que aparecía después muy muy seco, ya todo es la cultura de Rulo ahí. Hoy día había muchos bosques de pino, me acuerdo, y se plantaba mucho trigo en esa zona, y pasábamos por diferentes pueblos, Pencahue, después venía, bueno, habían varios de estos pueblitos, que no eran pueblos, yo creo que eran así como, no sé, 3, 4 casas se juntaban ahí. Y nosotros, con esto te digo, ni siquiera íbamos a Talca como ciudad, íbamos de vacaciones al campo, y cuando llegábamos a Batuco y estaban estas pequeñas casitas ahí, nos bajábamos nosotros antes de Batuco. Y ni siquiera vivíamos en el pueblito de Batuco, vivíamos en el campo, campo, campo. Esa fue una experiencia maravillosa porque, como les he contado tantas veces, fue mi primera cercanía con la ciencia de la salud. ¿Cómo dirán ustedes? Con la ciencia de la salud. Porque me tomaba mi abuela Auristela, ya, nos tomaba los 3 hermanos que íbamos, nos juntábamos con unos primos, mi prima Inés, que vivía allá todo el año, y particularmente a mí me gustaba mucho acompañar a mi abuela Auristela. Yo siempre he sido como muy, muy faldero, así, de estar muy pegado con la mamá, muy pegado con la abuela, era como... Bien, bien regalón, ¿ya? Era como bien regalón. Ahí yo la acompañaba, entonces la abuela iba a la huerta a cosechar tomates y ahí yo partía con la abuela. Íbamos a sacar palta, por ahí algunos árboles de paltos que tenían, siempre a 2, me explicaba la abuelita, que eran buenos compañeros. Ella no tenía a lo mejor claro el concepto de lo que es la ciencia química de todo, pero entendía muy muy bien cómo la naturaleza converge a través de procesos que siempre buscan que la persona esté bien, ya, que la persona esté bien. Entonces la abuela Auristela, de hecho Dios, si tú lees la Biblia, Dios dice, Dios quiere para ti paz, no mal. En el libro de Jeremías, si tú lo buscas, ¿qué es lo que Jehová quiere para ti? Él quiere paz. Y en esa paz está el bienestar. ¿Ya? La paz te va a llevar a un estado pletórico de bienestar, sin duda. Todo va a ser bueno para ti cuando estás en paz. No andas colérico, no andas apurado, no andas irritable, nada de eso. Entonces mi abuela Auristela nos tomaba y nos iba enseñando cómo podías hacer, además de la comida, con los alimentos que ella misma cultivaba y cosechábamos, cómo podías usar como herramientas curativas también las cataplasmas del mismo tomate, por ejemplo, que son tan descongestivas y tan emolientes. Nos enseñaba a usar las cataplasmas de tierra medicinal, también las cataplasmas de barro. Nos enseñaba a preparar algunos alimentos, como tostar el trigo para hacer la harina tostada. ¿Ya? Reconocíamos el llantén, nos hacía escupir el día que llegábamos, lo primero, ¿verdad? Algunas plantas que nos iban a generar alergias. ¿Ya? El litre, por ejemplo, tú debes saber, el litre es altamente alergénico para muchos. Entonces había todo un mito que yo creo que cómo explicaba químicamente mi abuela eso. No tenía por qué entenderlo, y nunca lo iba a aprender porque no tenía acceso a la academia, por decirlo así. Pero yo, con el tiempo,
ya me forjó en mí ese deseo de querer darle una explicación de ciencia a lo que había estado aprendiendo con ella.

a través de la psiconeuroinmunología, por ejemplo, logré entender ese concepto que a lo mejor escupir el litre, que es una costumbre campesina, ¿verdad? No hace otra cosa que empoderarte y empoderar tu sistema inmune contra esta plantita que tiene altos niveles de alergenos. Si tú no estás preparado, esos alergenos van a provocar en ti una respuesta alérgica, obviamente. Pero si tú ya te conectas con él, sientes que estás empoderado en tu relación con él energéticamente, de acuerdo a la psiconeuroinmunología, vas a tener la misma capacidad para defenderte en el momento en que sus alergenos te ataquen, ¿ya? A través de la vía respiratoria, a través del tacto, a través de la piel, como sea. Para todo eso, ya esa ciencia de la salud, yo siento que me tocó este proceso de vida tan interesante y que hoy día me permite estar con ustedes como cada día hablándoles de salud con esta humilde experiencia, ¿ya? Con esta humilde experiencia, haber aprendido en el campo las primeras bases de la ciencia curativa, ¿ya? Cómo hay que tomar agua por la mañana porque es salutífera. Luego lo aprendí en la medicina mapuche. Lo primero que hace el pueblo mapuche por la mañana, se acerca al río más cercano y con la luz más fuerte, dicen ellos, en su idioma, en Mapudungu, beben agua de ese río, de ese estero, de esa sequía o de ese pozo. Y es la luz más fuerte porque es la luz que contrarresta con la oscuridad, obviamente. El concepto lumínico, ya ellos lo ven así. Y siguen ritos que no hacen otra cosa que conectarse con esta cosmovisión que te va a llevar a ti a ese estadio de comunión con todo lo que te rodea. Nosotros nos enfermamos cuando nos desconectamos de las cosas que nos rodean. La gente enferma, gente desconectada. Y todo lo que ha hecho el sistema en el fondo también es desconectarnos a nosotros. Nos ha cubierto con ropas sintéticas, nos ha puesto pisos que aíslan ya nuestro ser. ¿En qué momento tú te conectas con la tierra? ¿En qué momento? En ningún momento. Nadie se saca los zapatos cuando va a una plaza, las zapatillas para caminar a pie descalzo. No, porque te puedes resfriar. Claro que te vas a resfriar porque eres un cúmulo indefenso de células. Pero si tú tomaras la costumbre de ir pisando sobre la grama húmeda, sobre el pasto, sobre la tierra, te vas a ir conectando no solamente con esa energía tan importante que trae nuestra madre tierra, sino que también vas a ir absorbiendo de ella múltiples oligoelementos, sustancias en concentraciones muy pequeñas que se absorben a través de la planta de tus pies y te dan un golpe energético, vitamínico, con minerales, insisto, con oligoelementos. El otro día un doctor hablaba de los nutrientes necesarios para el ser humano y hablaba obviamente de los macronutrientes y dio un speech gigante sobre los carbohidratos, las grasas, ¿verdad? Sobre la proteína. Pero el hombre se alimenta importantemente también de esas microsustancias, esos detalles que no los ve nadie. Esos detalles, esas moléculas que pasan desapercibidas y pasaron por años hasta que un químico como yo comenzó a estudiar la oligoterapia, que es darle justamente esas pequeñas cantidades de selenio, por ejemplo, ¿ya? De selenio como antioxidante, de selenio como protector de la membrana celular, de aminoácidos como la glutamina, la cisteína, que van formando en cierta forma elementos que nos protegen y nos permiten tener una buena calidad de salud. Por eso me alegro hoy día de iniciar nuestro programa. Ya los voy a invitar a todos, a las nuevas ciudades que se incorporan. Cada día más y más amigas y amigos se van incorporando. También, sí, los saludo a la gente que me ve de otros países. Acá en las redes me escriben saludos desde Argentina, ¿ya? Y están ahí todos. Andan tan, a propósito, mire, me dicen, doctor, aquí tal cual, se lo voy a leer. Dice Ali de Boni será Alejandra. Doctor, ¿cómo le va? Saludos de Argentina. ¿Cómo puedo adquirir aceite de orégano? Oro, ¿ya? Cuando vayan a comprar aceite de orégano, por favor, fíjense, pónganle apellido. Es aceite de orégano esencial, aceite esencial de orégano o aceite de orégano oro. ¿Ya? Les voy a hablar un poquito más rato acerca de eso. Porque ahora lo que vamos a hacer es arrancar con música, como siempre en nuestra botica, saludando a Level Up. 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Acá lo tengo, ¿ya? Es un extraordinario suplemento que necesitamos todos. ¿Por qué? Porque a propósito de esta aislación, ya de este desconectarse que el sistema nos ha llevado a estar tan así, tan como encapsulados nosotros, no logramos adquirir todo el potencial vital y de protección que la naturaleza tiene para nosotros.
Hay una enfermedad que yo digo que es como la enfermedad del aislamiento. La enfermedad de este aislarse, de este... No digo de irte a vivir al cerro, porque si te vas a vivir al cerro ahí como ermitaño, estás feliz de la vida. O te vas a vivir ahí en una choza o una carpa frente a la playa, feliz de la vida. Cuando tú vayas a Punta del Este, hay una roquita entrando a la ciudad de Punta del Este que le dicen la Roca del Chileno. Ya, la Roca del Chileno era un chileno que, bueno, falleció, pero que él se hizo en un lugar como un borde costero y ahí se instaló a vivir y vivió el resto de su vida. Y la gente lo ayudaba y le llamaba mucho la atención. Y el señor decía, no necesito ayuda, estoy feliz aquí, déjenme conectadito con el mar y con la roca. Él estaba vital, estaba viviendo su vida conscientemente. Pero hoy día, entonces, este aislarte, este meterte en oficina, este estar lleno de tubos fluorescentes, de no ver la luz natural, estar conectado siempre con luces artificiales y todo lo demás, va provocando ya muchas complicaciones, particularmente esta con la que hoy día voy a arrancar, que es la depresión. Ya, ¿cómo siente la persona depresiva? ¿Cómo es la vida de una persona depresiva? Hay yo diría, calificativos que sin duda lo identifican, ya, como la tristeza, por ejemplo. Una persona depresiva, sin duda, está triste. Una persona depresiva anda con poca energía, porque esa situación ya de aislamiento es como una pila aislada. Este no comulgar con todo lo que está alrededor suyo, ya, va provocando en el fondo el agotamiento de tu propia energía, porque nos alimentamos nosotros ya de un flujo energético. Ya, es un flujo. El automóvil tú lo prendes, hay un alternador que ayuda a cargar la batería, que por el otro lado le está entregando energía a todo el resto, a la luminaria, a los focos, a todo lo que el automóvil tiene. Nosotros somos parte de esta máquina universal. Ya en este planeta aisladito estamos conectados con esta gran máquina, aquí en nuestro planeta, que tiene un nombre, le dicen Gaia. A todos le ponemos nombre, ya, y me parece bien, al planeta, ya en la cultura oriental le han puesto un nombre porque dicen que nuestro planeta Tierra es un ser vivo también. Hay una energía vivificante en ella, ya. Pero también este planeta, que somos nada, somos polvo de estrellas, está conectado también con el universo. Si tú te aíslas de ese flujo, mueres, te secas. Entonces, esa falta de energía es inherente a una persona depresiva. Como te decía, la tristeza, como te decía, la falta de energía. La anhedonia, por ejemplo. La anhedonia no es otra cosa que el perderle el gusto al disfrutar de las cosas. Una persona depresiva tiene esta característica, la anhedonia. O sea, nada lo pone contento. Ganó tu equipo de fútbol. Ya, no, ya en realidad ya no estoy ni ahí, dicen los jóvenes con el tema. Mira, te preparamos una rica pastelera que te gusta tanto. No, ya la verdad es que tampoco me gusta mucho. Bueno, vamos a, veamos una película, no sé, cantemos, toquemos una canción. No, la anhedonia es la incapacidad de disfrutar con las cosas importantes y con las cosas también no tan importantes, con las cosas significativas y con las cosas no significativas. Tenemos que aprender y vivir disfrutándolo todo, pero la anhedonia nos lleva a esto, esta situación del paciente depresivo, la irritabilidad. Una persona irritable, una persona con poca autoestima, ya, son personas que vienen haciendo esto por ese estado de depresión, este estado de conexión con tanto pensamiento pasado, con tanto recordar cosas que a veces no valen ni siquiera la pena. ¿Y por qué te digo esto? Porque una persona deprimida, sin duda, es una persona que ha pasado por un episodio estresante en su vida. Este estresante, no como que te dicen, no sé, mañana tenés que pagar una cuenta nomás, no como que tu hijo no fue al colegio, no asistió al colegio, no sé, no solamente esa noticia, sino que hay un cúmulo de cosas que te aprietan, te estrujan tu vida de manera tal que andas con toda esta mochila de problemas y que van a significar también en somatización de todo esto. Una persona depresiva ya va a sufrir pérdidas de memoria, va a tener problemas para concentrarse. A nivel conductual, por ejemplo, el insomnio, sobre todo el insomnio de conciliación, o sea, poder quedar dormido, le va a costar un mundo quedarse dormido. Pero además aparece la somatización de todo esto, por ejemplo, en la piel. La piel es uno de los órganos, es el más pesado de todos, pero es el órgano altamente sensible a los estados depresivos.
¿ya? Porque la piel te golpea desde el hígado, la depresión te golpea desde el hígado con la irritabilidad que te hablaba recién. Un paciente depresivo es un paciente irritable. Una persona irritable está conectada con la depresión y eso se va a manifestar en una piel mustia, una piel cadavérica, una inflamación hepática también. Y así un sinfín de cosas, y es por eso que voy a arrancar con el Level Up. ¿Por qué? Porque voy a rendir un pequeño homenaje al primer producto que Madre Tierra presentó en el mercado de la salud, ¿ya? Y al mundo de la salud integrativa. El primer producto que hicimos en nuestros laboratorios lo hicimos pensando en lo más necesario. Esto fue hace más de 3 décadas, esperando que algún día la gente se sanara y que la gente estuviera mejor. Pero pareciera ser que con todo el avance de la ciencia de la salud en general, la gente está más deprimida. La gente está más pegada, ¿verdad?, a este tipo de trastornos que ya te acabo de mencionar. Entonces, quiero rendir un pequeño homenaje a este suplemento nutricio que forma parte de todo el arsenal farmacoterapéutico natural que tenemos acá en Madre Tierra, pero que tiene, yo diría, es como el número uno, ya es como el hermano mayor, ya no es ni padre, ni no, él es hermano mayor. 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Pero el Level Up te toma a ti cansado, estresado, y te entrega nutrientes, tal como le he explicado a tantos nutricionistas y colegas farmacéuticos, te entrega nutrientes que van a fortalecer, con el mismo concepto que la gente tiene de los multivitamínicos y los productos que entregan minerales. Acá no te entrega vitaminas ni minerales, lo que te entrega son plantas que se investigaron y que tienen esta cualidad de devolverte a ti la resistencia física, por un lado, ¿ya? Te devuelven tu resistencia física, te devuelven tu resistencia emocional, de manera tal que mejoran tu conducta, ¿ya? Mejoran tu conducta de respuesta frente a elementos estresores. Entonces, lo que para una persona puede ser así como tremendamente grande, ya un problema grande, uno mirado desde una cierta distancia y más tranquilo, el problema se hace más chico. El gigante más grande que aparezca en tu vida, si tú te alejas lo suficiente, va a tener tu porte y luego cada vez va a ir empequeñeciéndose. Todo está en esa capacidad de respuesta adaptativa frente al problema. Level Up es un tónico, es un reconstituyente, es un producto que nos va a ayudar enormemente si lo tomamos en ayunas, para que nuestro día sea más tranquilo, para que tu noche también sea más descansada. Si estás cansada, si estás fatigada, si andas irritable por la vida, ya tienes un diagnóstico de depresión, toma los antidepresivos que el médico te indique, sin duda, pero ayúdate también con este gran tónico multienergético que se llama Level Up con adaptógenos. Musicalizamos nuestra botica de...

0: Cada vez que escucho la voz de este dúo y particularmente esta jovencita, me conmuevo. Tuve la suerte, les quiero comentar también, dentro de la historia de mi vida que la comparto, fui invitado a dar unas clases a una exposición, de medicina natural en Los Ángeles, en California. Pero no encontrábamos alojamiento en ese sector en Anaheim y llegué a la casa de un chileno al norte de Los Ángeles en un lugar que se llama Thousand Oaks, ¿ya? Miles de robles. Oaks son los robles, ¿no? Thousand Oaks. Y ahí este señor, en una tarde que tenía libre, me invitó a conocer el mausoleo de los Carpenters, ¿ya? Y ahí, en un momento de reflexión, de tranquilidad, acordarnos de todo lo lindo de esta música, a quienes les gusten esta música de recuerdo, me empezó a contar un poco la historia de cómo había fallecido esta chica, anoréxica, pero al final murió porque hubo una mala administración de unos jarabes, tuvo un problema respiratorio. Ahí lo voy a averiguar bien para contarle, o búsquenlo, googleenlo, ver una historia, es bien curioso, y cómo nos dejó antes de tiempo. ¿Por qué te hago este comentario? Porque la verdad que me conmueve. Estamos bien de tiempo, ¿no? Me dice mi productor. Ya, nos quedan 3 minutitos para hacer este comentario. Me conmueve porque quiero que sepan, el año 2000 fue, o puede ser 1999, tuve la oportunidad de, también en otro congreso, asistir a una información que decía la Organización Mundial de la Salud, porque participaba la OMS, decía que 8 de cada 10 personas mueren, 8 de cada 10, de 10 personas que mueren, 8 mueren antes de tiempo. ¿Ya? 8 mueren antes de tiempo, que no mueren por muerte natural, mueren por enfermedades que podían, y el mismo informe lo señalaba, que en un 60 o 70% podrían haber sido evitables. Estoy pensando en las chicas anoréxicas, estoy pensando de repente en tanta enfermedad, en la iatrogenia hoy día, que es la tercera causa de muerte prematura en el mundo. La iatrogenia se refiere al solo acto médico frente a un paciente y que provoca una muerte prematura, una muerte antes de tiempo. Yo no estoy absolutamente en contra de que nos vamos a morir y que nos tenemos que morir. No es un conflicto para mí el tema de la muerte. Al contrario, siempre he hecho educación con respecto al tema de enfrentar ese proceso trascendente. Ya, para mí la muerte es un proceso, es un portal trascendente que de una manera u otra Dios nos tiene preparado como Dios amoroso a algo que siempre va a ser mejor, ¿ya? Siempre, uno va escalando hacia arriba, con Dios uno siempre con fe va a ir escalando hacia arriba. Pero lo que a mí verdaderamente me provoca es el hecho de la gente que va a morir prematuramente, porque nos metieron en la cabeza, no sé, que el azúcar era buena, y ahora que todos descubrieron que el azúcar era mala, y nos tuvieron hoy día generando una verdadera epidemia más mortal que cualquier COVID y cualquier cosa, solamente por el exceso en el consumo de carbohidratos, porque demonizaron el consumo de grasa, en algún momento demonizaron el consumo del huevo, y luego aparecieron, no, que es el mejor aporte proteico. Entonces uno dice, las autoridades de salud, ¿qué nos dicen? Y van provocando una confusión mental que han logrado que la comunidad humana hoy día sea más demente que nunca, más demente que nunca. Por eso es importante en esto la ciencia curativa de la medicina complementaria. Yo, siendo formado alopáticamente, yo les digo, la naturaleza, el conectarnos con estos principios de la botica del ayer, donde recuperamos lo que nos decía desde Hipócrates, Galeno, todo, Paracelso, todos los grandes maestros y más contemporáneos, como el doctor Silvio Rossi, que nos hablaba del consumo del jugo de limón como alcalinizante, como método alcalinizante, y todo el mundo decía, pero ¿cómo si el limón es ácido? Mira la cantidad de ácido cítrico, ácido ascórbico, puros ácidos. Pero el doctor Silvio Rossi, como buen hombre de ciencia y un gran observador de la naturaleza, descubrió que hay un efecto alcalinizante a nivel fisiológico en el limón y hacía curaciones con el limón. El doctor Ney, por ejemplo, usando la hidroterapia, el Saeta Charán a través de la doctrina térmica, Él ni siquiera se tituló de médico ni de químico farmacéutico, entiendo, pero fue un hombre que nos pasó años luz con esa mirada que tenía con respecto a la enfermedad y a la salud humana. ¿Ya? Por eso, amigas y amigos, cada vez que ustedes se conecten con nuestro programa, particularmente de acá, van a escuchar, van a oír este tipo de comentarios que no hace otra cosa que remecerlos un poquito para que despertemos. Ya, pues, despertemos. ¿Cómo fue tu desayuno? ¿Fue café con pan con salame? ¿Ya? ¿Fue harina blanca y un café con harta azúcar que te va a encender, te va a prender el día ficticiamente, porque en el fondo te está robando tu energía vital? ¿O partiste el día tomándote una agüita con limón, luego comiste unos ricos cereales, hiciste una frotación con agua fría? ¿Ya? ¿Qué hiciste? ¿Hiciste ejercicios respiratorios como parte de tu desayuno, como parte del romper el ayuno de la noche? ¿O estás haciendo un ayuno intermitente, que muchas veces es tan apropiado? Es tan apropiado el ayuno intermitente. La gente me dice, pero doctor, ¿cómo voy a estar comiendo 6 horas u 8 horas al día y el resto no? Yo les digo, ¿cómo está tu sistema digestivo? Estoy con vinagrera, estoy con acidez, estoy con regurgitación, estoy con reflujo. Bueno, esa calle, ya, esa calle hay que repararla. ¿Ya? Esa calle hay que repararla. Y para reparar una calle, mira que es cosa de mirar. ¿Qué hacen cuando hay una calle llena de charcos y llena de hoyos y llena toda rota ahí con el asfalto partido? ¿Qué es lo que hacen? Detienen el tránsito. Detienen el tránsito para que los maestros, ya, los especialistas arreglen esa vía. Lo mismo tienes que hacer tú cuando la gente no entiende el ayuno intermitente. Tú tienes que parar el tránsito para que en esos momentos ya la gente tenga, o los agentes internos, acuérdate que no hay mejor médico, anótate esta frase, no hay mejor médico de uno, anótala por favor, no hay mejor médico de uno que uno mismo. Créemelo, por mucho que le duela a mis amigos médicos, ya, no hay mejor farmacéutico. ¿Ya? Para ti no hay un mejor farmacéutico, no hay un doctor Moreno, hay Madre Tierra, no hay mejor farmacéutico para ti que uno mismo. Porque dentro de este crecer en conciencia vas a saber también tú en conciencia elegir qué hábitos tomar. Y en la medida que tú corrijas tus hábitos de vida, se van a ir corrigiendo la calidad de tus pensamientos. Y cuando tú corrijas la calidad de tus pensamientos, se van a ir corrigiendo la calidad de tus emociones. Tus emociones dependen de tus pensamientos. Y al final, después de todo esto, terminamos en tu actitud. La actitud depende de nuestros pensamientos y nuestras emociones. Tú no tienes culpa de la cara que tienes. No tienes culpa de la cara que tienes, pero sí tienes mucha responsabilidad de la cara que pones. ¿Ya? Es importante. Entonces, bueno, junto al Level Up, que es este suplemento que ya le hemos dedicado a prácticamente toda la primera media hora, estoy al debe ahí con varias consultas. ¿Ya? Una señora me escribía ahí, doctor, tengo a un hijo con una artritis idiopática. ¿Ya? ¿Qué significa idiopática? ¿Ya? ¿Qué? Aquí, exacto. Idiopática es cuando no sabes de dónde aparece esa enfermedad, cuando el origen de la enfermedad, no hay una etiología, una etiopatogenia que sea administrable, entendible. No sabes por qué. El chico tiene artritis. Ya, la artritis es una enfermedad autoinmune. Entonces, sin duda, este chico aplica justamente hacerle un descanso a través de un ayuno, ayuno intermitente, obviamente, darle a tomar al chico con artritis el Level Up todos los días en ayuna y fortalecer el sistema inmunológico partiendo por el segundo cerebro. ¿Cuál es? El estómago y los intestinos. Ya, todo el sistema gastrointestinal es tu segundo cerebro. Entonces, a esta señora que me pregunta por su hijo, ¿qué hacemos con el hijo con artritis idiopática? Primero, llevarlo al médico, hacer el diagnóstico. El diagnóstico es, tiene artritis, pero no sé por qué, no sé de dónde, no sé de dónde viene, de dónde apareció, nada. ¿Ya? Puede tener, sin duda, un origen, le van a decir, en el sistema autoinmune, en su sistema nervioso. Bueno, mejoremos con este chico ya, para responder una de las tantas consultas, fortaleciendo todos los días el sistema nervioso de este jovencito con el Level Up en ayunas y luego también con el Bicolon. Ya, 20 gotitas al día. Se las puede tomar este jovencito de una sola toma o puede hacer fraccionada. Mitad, 10 gotitas en la mañana, 10 gotitas en la tarde. Retiramos de inmediato todo lo que es el chat. El chat, que no chatee más este niñito. ¿Qué significa eso? Choclo, arroz y trigo. Ya, el choclo, arroz y trigo, anótalo, el chat. Vamos a sacar el chat en la dieta de este niñito, que no chatee más y que comience por lo menos durante unos 3 meses lo podemos evaluar a las 3 semanas. Ojo, a los 21 días ya vamos a tener cambios en eso. Y también los derivados lácteos. Los derivados lácteos, que también van a un poco a salir en esta etapa, querida amiga, para tu hijo. Haz esto, ¿ya? Y luego en 3 semanas más me llamas, me escribes, me comentas y vemos cómo va. 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Y nada, ya estamos de vuelta con el segundo bloque de la botica de la ayer. Soy el doctor Leopoldo Moreno, no cambia el dial. No nos dejen solitos.
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0: Claro que sí, de la naturaleza a tu mesa. Esa es madre tierra. Y de la naturaleza viene el aceite de orégano oro. Acción antiséptica, lo primero, la acción antiséptica, lo primero que descubrieron que lavar los utensilios de la casa, te estoy hablando hace miles de años atrás, andaba mejor cuando usaban ya un preparado de aceite de orégano en manteca. Eso es como una disolución oleosa en otra grasa, ¿ya? Es como un macerado. Hay gente que se prepara, ¿cómo se preparan su aceite de orégano en la casa? Poniendo flores, hojitas, qué sé yo, de esta planta, en un aceite de oliva, por ejemplo, o mejor aún en un aceite de palta, o también lo puede hacer en cualquier aceite, un aceite de maravilla. En los aceites, estos aceites como el de maravilla, el sunflower, tiene la característica de que los aromas del orégano son más persistentes, como que se huelen más. Porque si lo haces en palta, en oliva o en esas mezclas de estos otros aceites que son un poquito de mejor calidad, los aromas naturales de esos aceites a veces opacan el aroma del orégano. Pero no así en virtud de la presencia de los carbacroles, de los timoles, de los polifenoles que son antisépticos. Ahora, la concentración es mínima. Cuando tú haces un macerado de estas plantitas en aceite son mínimas. Por eso yo te recomiendo, si tienes un alambique, como tenemos nosotros en nuestro laboratorio, en un alambique haces una corriente de vapor y haces una extracción por arrastre de vapor que luego se condensa. En un condensador se condensa, eso cae y por decantación, porque tienen densidades distintas, te va a quedar a ti la primera fase del aceite, el primer extracto, que es el aceite esencial. Ese es muy rico en carbacrol y es muy rico en timol. Excelente, por ejemplo, para el Helicobacter pylori. O sea, no es excelente para el Helicobacter, es lo peor para el Helicobacter pylori, porque ahí está controladito el pobre Helico. Viene carbacrol, viene timol, el pobre Helicobacter pylori sabe que hasta ahí le llegaron sus días. Entonces es bueno para el paciente que tiene el Helicobacter pylori, que ha estado sufriendo mucho tiempo. Ya, hasta ahí está el aceite esencial. Luego, ¿qué hay que hacer? Se los digo a mis colegas químicos, todo lo que sobre, que la gente lo bota, los productores de aceite esencial lo botan porque todo el aroma se va en ese aceite esencial, bota el resto, ahí está la riqueza, ¿ya?, de las oleoresinas. ¿Y qué es lo que hacemos nosotros? En vez de botarlas, las tomamos. A la gente que por ahí algunos laboratorios la botan, nosotros se las compramos. Porque
1: nadie está hablando de esto, pero el
0: producto de la extracción de aceite esencial es lo mejor del aceite de orégano. Ahí viene toda la vida del aceite de orégano. Vienen las oleoresinas, o sea, el cuerpo, los ácidos grasos con los gliceroles y todo eso, más la resina, que es un sustrato prebiótico además que ayuda a sanar nuestros intestinos. Entonces, le hacemos una segunda extracción con solventes polares y apolares, ahí van mezclando nuestros químicos, y ese resultado que tenemos es una oleoresina, que es una pasta, creo que la tenemos, si me la traen. Les voy a mostrar, porque tengo unas muestras de nuestro laboratorio. Para la gente que me está siguiendo en las redes, se los voy a mostrar. Entonces mezclamos las oleoresinas, que viene toda la riqueza, con su acción antimicótica, por ejemplo, para las candidiasis, con su acción antivírica, ya en estos tiempos que los virus nos atacan por todos lados, si quieres prevenir resfríos y todo eso, ya aquí lo tengo, miren, son tres frasquitos. Acá los tengo, miren. Este es el aceite esencial para lo que me están viendo en las redes. Miren las gotitas que salen, ¿ya? Por eso hay que usar muy poquita gota. Pero luego queda esto otro, que considerablemente y cuantitativamente más importante, son las oleoresinas. Luego, ¿qué es lo que hay que hacer? Y aquí viene la magia alquímica de nosotros, que en un aceite madre o en un vehículo madre, que puede ser, en este caso acá tenemos solo oliva, aceite de oliva, pero yo uso mezclas de palta con oliva, puede ser otros como aceite de cualquier aceite de pepita de uva, claro, también aceite de pepita de uva, aceite de girasol, lo que sea, mezclas en este aceite, mezclas estos dos componentes del aceite de orégano. Esto es aceite esencial de orégano, esto es aceite de orégano oro, es completo. Vamos a pedir que en las próximas producciones le pongan ahí un letrero a la cajita que diga aceite de orégano oro completo, ¿ya? Que diga completo. Porque la gran diferencia es que ahí sí tú sumas todas las propiedades antimicóticas para la gente que sufre candidiasis, por ejemplo, antioxidantes, depletoras de metales pesados. Ya, todo lo que es plomo, mercurio, cadmio, níquel, todo eso, pum, se va para afuera. Y previniendo tantas enfermedades neurodegenerativas provocadas por esta toxicidad por metales pesados, y además es antioxidante y desinflamatorio, además de antiparasitario. O sea, si quieres cuidarte de los parásitos que hoy día pululan en todos nosotros, bueno, aceite de orégano oro. Ya lo viste bien, no se puede tomar así solo. Ya, si tú compras aceite esencial, prueba una gota y pum, te va a arder, te puede erosionar, te puede generar úlceras. Por eso hay que diluirlo, hay que prepararlo. Y nosotros se lo entregamos listo para tomar. Listos. Toman con un gotario 20 gotitas al día. Me preguntaban dónde encontrarlo. En nuestra página, yo creo, porque me lo preguntaban de fuera de Chile. ¿Dónde encontrarlo? 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Me pregunta, ya, la señora María: doctor, Dios me lo bendiga. Qué bueno, me encanta eso, cuando me envían bendiciones, me encanta. Mi pregunta es: ¿cómo mantener un sistema inmune en óptimas condiciones? Y Madre Tierra me dice también: ¿tendrá suplementos con vitamina C, ¿ya?, para consumir? Bueno, primera pregunta: el sistema inmune es nuestro sistema defensivo, ¿ya?, pero que no está ocupado de solo defendernos. El defendernos es algo que con esto de los virus, del COVID, se puso de moda. Pero el sistema inmune tiene otra función más importante. ¿Saben cuál es? Mantener el equilibrio, ¿ya?, el balance, en forma permanente en nuestra vida. ¿Tú crees que, por ejemplo, la policía está hecha solamente para apresar a los delincuentes? ¿O cómo se puede decirlo? Inutilizar a los delincuentes, no sé, pelear con los delincuentes, ponerse a balazos con los delincuentes. ¿Tú crees que esa es la principal función de la policía? No lo es. La principal función de la policía es que por su sola presencia mantenga la paz al interior de un país o de una comunidad. ¿Ya? Esa es la función, como de las fuerzas armadas, todo eso. Las fuerzas armadas están preparadas para la guerra, ¿verdad? Pero la idea es que las fuerzas armadas eviten la guerra por su presencia, por estar preparado. Cuando viene la otra persona a atacarte, no, mejor no me meto aquí, mejor hago las paces, conversemos y estemos tranquilos. Te aclaro eso porque esta pregunta es bien interesante. ¿Cómo mantener mi sistema inmune en óptimas condiciones? ¿Ya? Pero primero hay que entender qué es lo que hace tu sistema inmune en óptimas condiciones en tu cuerpo. No es el que te defiende del resfrío, que lo hace. No es el que te defiende de las enfermedades oportunistas, que es lo que lo hace, las bacterias, los virus y todo lo demás. Sino que el sistema inmune tiene una función específica, que es mantener tu paz interna a nivel fisiológico. ¿Ya? Tu paz interna a nivel fisiológico. ¿Cómo lo hacemos? Hay miles de maneras, ¿ya? Miles de maneras como puedes ayudar a tu sistema inmune, pero principalmente a través de una alimentación consciente, equilibrada y balanceada. Tú tienes que tener una buena mezcla de carbohidratos, una buena mezcla de proteínas, un buen aporte de grasas saludables, primero que todo, ¿ya? Una nutricionista de Madre Tierra, cualquiera, te puede hacer un plan, un protocolo de cómo alimentarte en forma equilibrada con los macro y con los micronutrientes, que son las vitaminas, los minerales y todo lo demás. Segundo, tienes que ayudarte con el famoso Level Up. Tu sistema inmune, ¿ya?, va a andar mucho mejor cuando no hay provocación desde tu mente. Un gran, gran enemigo que hoy el hombre tiene está dentro de su propia casa, es su mente. ¿Ya? Parte constitutiva de cada ser es la mente, el cuerpo y el espíritu, o la conciencia, como le quieras llamar. Ahí está el triángulo. Y ese triángulo, ¿ya?, hoy día está muy debilitado, está muy inestable por culpa de la mente. Entonces, ¿qué mejor alimento para nuestra mente que partir en la mañana con los adaptógenos de Level Up? ¿Ya? Primero. Segundo, importante para tu sistema inmune también tener una buena función digestiva. Porque la función digestiva es la base, es el corredor por donde se elimina toda sustancia tóxica, toda sustancia morbosa. Nosotros, y además construimos también gran parte de nuestros soldaditos en nuestro sistema intestinal. Por lo tanto, ahí te recomiendo el Bicolon probiótico y el Bicolon en gotas orales. Bicolon probiótico y Bicolon en gotas orales. Y tercero, y hay algo muy importante para el sistema inmune, porque son muchas las respuestas que te podría dar, pero importante para que lo anotes, querida María, que me estás escribiendo, es el sueño, la higiene del sueño. Una persona que no duerma 7, 8 horas, o de acuerdo a la edad, todo esto lo vamos calificando y clasificando en función de tu estilo de vida, en función de las cosas que tú haces, de la edad que tú tienes, etc. Pero ahí un profesional te va a decir 7, 8 horas, pero entre 7 y 8 horas, ya una persona de nuestra edad, nuestros contemporáneos, vamos a andar bastante bien. La higiene del sueño es el tercer y más importante, complemento para tener un buen sistema inmune. Y suplementos con vitamina C tenemos, y tenemos muchos. Las cápsulas griegas te van a aportar vitamina C, que la sacamos del escaramujo. ¿Qué es el escaramujo? Exacto, la rosa mosqueta. ¿Ya? Todos lo saben ya, todos lo saben porque lo venimos repitiendo hace tanto tiempo. ¿Ya? Ir conociendo los nombres, los vernáculos de las plantas, no solamente el nombre botánico. ¿Ya? El otro día un señor me paró, les contaba, doctor, ¿cuál es el nombre botánico del vernáculo que conocemos como mate? ¿Te acuerdas? El mate, ¿cómo que me tratan de pillar a mí? Y yo no soy un sabelotón, entonces le dije, discúlpeme, porque así como que fue en un restaurante que decía el señor el metro, y ahí me hace el doctor, me dijo, yo lo escucho todo el día, el nombre botánico del mate. ¿Lo saben? Exacto, el Ilex paraguayensis, anótelo, el de la manzanilla, Matricaria chamomilla, y el del quintral. El nombre del quintral, que es tan bueno para el cáncer, a propósito, antes de la música, o del muérdago, se llaman, son los dos vernáculos, son los dos nombres comunes, ¿ya? Viscum album. Importante, no sé si será tan importante saber tanto nombre, pero lo importante es que estas plantas y estos consejos les hacen bien. Musicalizamos y seguimos en nuestra programación de hoy, nuestro programa que ha estado bien entretenido, agradeciéndole a todos quienes a través de las redes sociales también a esta hora. Mira, el otro día me preguntaban sobre el trigémino. ¿Puedo alcanzar antes de la música? Porque la que da el trigémino es un nervio que te conecta con toda la zona mandibular. Trigémino significa tres, gémino es como gemelos, ¿ya? Porque está involucrada la zona oftálmica, la zona mandibular y, bueno, toda esta zona de la cara. ¿Qué es lo que ocurre con esta dolencia? Que en este caso, siempre para ayudarte con esto, yo uso en mis pacientes dos pequeños tips cuando hay problemas de trigémino. La aplicación de cataplasmas calientes de flores de orégano, no el aceite de orégano, aquí el aceite no te va a servir como te va a servir la flor. Juntas un puñadito, lo calientas en un sartén y te aplicas una cataplasma o una bolsita de flores de orégano. Por ahí no he probado una cataplasma con aceite de orégano, no la he probado, pero sale muy caro hacerse eso. Mejor tomas un puñadito del orégano que uno usa para las pizzas, para lo que come, ¿verdad? Se aplica a cataplasma. Y por la mañana, cada día, una importante dosis de magnesio. El magnesio es un... Aquí hay una desmielinización ya de los conductos nerviosos y el magnesio ayuda en eso. Ya el magnesio es como si fuera una wincha aisladora para que no hagan cortocircuito todo esto. Entonces, frente al trigémino, ya que me lo pregunta la señora de apellido Gajardo, estaba al debe, desde Constitución me escribe, ya desde Constitución, ya, cataplasma con orégano caliente. Incluso puedes calentar el orégano y te haces masajitos con tu mano, ya, masajitos ahí con tu mano y lo que va cayendo lo vas guardando y lo vuelves a repetir, ya, para tratar el trigémino. Y segundo, una importante dosis de al menos unos 400 miligramos de magnesio. ¿Qué magnesio? El más económico, ¿ya? Puede ser el carbonato de magnesio o el citrato de magnesio. O por ahí, si estás tomando Level Up, ya viene el carbonato de magnesio incluido. Ya, esa es mi respuesta a esta consulta. Ahora sí que musicalizamos. Mire, me siguen saludando. Ya. Ya estamos de vuelta. Soy el doctor Leopoldo Moreno. Disfruten de esto también.

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0: Que es unforgettable. Me salió como en inglés raro, unforgettable. Ellos pronuncian la T como la R, ¿ya? En algunas zonas del mundo, porque tú te vas a hablar inglés a, no sé, a Inglaterra, y te dicen, I got my car in the backyard, te dicen, ¿ya? I got my car in the backyard, tengo mi auto en el patio trasero, y tú te vas a Nueva York, I got my car in the backyard, y te marcan las R, tienen, son acentos. Cuando uno, yo por ejemplo fui, yo estudié inglés, obviamente en el colegio me enseñaron, pero después inglés más británico, cuando llego a Estados Unidos a vivir allá no entendía nada. Luego aprendí a hablar inglés como bien norteamericano, bien, y volví, o voy a Inglaterra o a esa zona, y me cuesta reconectarme solo por los acentos y los slangs. Ya, los slangs son esos modismos, ya, los modismos. Es como, mira la cabra, dice uno acá. Entonces hay gente que va a mirar la cabra al monte, el animal, pues no, nosotros acá en Chile no. De hecho, entre Santiago y de acá a la quinta región hay modismo. Acá usan la capa, nosotros ya usábamos la cotona. Nosotros en el colegio usábamos cotona, acá usan la capa. Ya, nosotros íbamos al centro, en la quinta región dicen vamos al plan. La famosa marraqueta o el chocoso, acá le llaman pan batido. Saluda a Lanco y saluda a Concepción, que nos llaman, y me despido, no nos queda más tiempo. Un programa de me dicen acá que nos ven por un programa de televisión nacional que se conectan. Vamos a tener, les anuncio, ya me avisaron, la próxima semana en Televisión Nacional Internacional voy a dar una conferencia sobre el cáncer y cómo la naturaleza nos ayuda, por un lado, a tratar al paciente con cáncer, pero también nos ayuda a prevenir el cáncer. Así que a mis amigas y amigos que están viéndome o escuchando o compartiendo desde fuera del país, vamos a estar TVN Internacional, ¿ya?, compartiendo esa conferencia sobre el cáncer. 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Quiero aceite de orégano y te van a dar cualquier aceite de orégano, pero pide aceite de orégano oro y ese es único. Tiene incluso un bordecito ahí de color oro. Y la tapita, que la tenía por ahí, la tapita viene con un casquete así como de dorada, ¿verdad? 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No pierdan ya su inversión. Y más nada, les quedo debiendo las consultas que nos quedaron, más información, y espero que se hayan entretenido y, lo más importante, entrenado con lo que yo como doctor desde acá de esta botica, como un buen farmacéutico, he querido para cada uno de ustedes. Felicidades, amigas, felicidades, amigos. Será hasta nuestro próximo encuentro. Y al finalizar, como siempre, les dejo el mensaje que es para mí el más importante y vital. Pongan siempre primero a Dios por sobre todas las cosas. Y luego al hombre.
1: Son las 10:33. 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

En agua marina, algunos proverbios chinos y sus significados. La gente se arregla todos los días el cabello. ¿Por qué no el corazón? Una reflexión sobre nuestro modo de vida. Estamos demasiado obsesionados en nuestra imagen y poco en nuestros sentimientos.

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12 de diciembre de 1915, el aviador, inventor e industrial alemán Hugo Junkers acaba de presentar en Berlín el primer aeroplano que se ha fabricado totalmente en metal. El público ha asistido en gran número a las primeras pruebas de vuelo del aparato.

Estos son algunos de los proverbios chinos más conocidos y sus significados. Las grandes almas tienen voluntades, las débiles, tan solo deseos. Si quieres creer en la vida, tu voluntad debe estar en primer lugar.

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cuento que el 7 de abril de 1915, el submarino U-20 hunde el transatlántico Lusitania, que enlazaba Nueva York y Liverpool. 1.198 pasajeros desaparecidos y 700 pasajeros se salvaron. Entre las víctimas figuraba Alfred G. Vanderbilt, heredero del célebre millonario norteamericano del mismo nombre.

Revisemos ahora algunos proverbios chinos y sus significados en agua marina. No puedes evitar que el pájaro de la tristeza vuele sobre tu cabeza, pero sí puedes evitar que anide en tu cabellera. Sobre la tristeza y cómo ahuyentarla.

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La medusa Melena de Leonártica es la medusa más grande que existe, e igualmente es el animal más largo del cual se tiene conocimiento, superando inclusive a la ballena azul. Se encuentra en las aguas árticas, en las profundidades marinas.

En Agua Marina, algunos proverbios chinos y sus significados. Cuando bebas agua, recuerda la fuente. Para una interpretación personal.

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el profundo agujero azul. Este enorme agujero se hunde súbitamente en el océano. Al mirarlo desde el aire, su denso color azul denota la presencia de una gran profundidad y una oscuridad impenetrable, sobre todo en contraste con el agua a su alrededor. A pesar de eso, el lugar presenta un altísimo interés.

Estos son algunos de los proverbios chinos más conocidos y sus significados. El que teme sufrir, ya sufre el temor. La fobofobia ya fue contemplada por las antiguas generaciones orientales.

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Las columnas del canal de Lemaire, Arquitectura Natural. Este canal se convierte en un arquitecto natural gracias a sus corrientes que van cincelando el hielo, dándole formas muy asombrosas. El proceso es tan interesante como único. Los enormes fragmentos de glaciar que quedan atrapados en este canal son lentamente desintegrados.

Revisemos ahora algunos proverbios chinos y sus significados en agua marina. Es más fácil variar el curso de un río que el carácter de un hombre. La personalidad de algunos es verdaderamente complicada de modificar.

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La cascada de sangre. Entre las numerosas maravillas naturales presentes en la Antártida, se destaca la cascada de sangre, una fuente de agua salada y de un intenso color rojizo que emana ocasionalmente del glaciar Taylor y que tiene todo el aspecto de una herida abierta en pleno corazón del continente de hielo.

En Agua Marina, algunos proverbios chinos y sus significados. Si no quieres que se sepa, no lo hagas. Porque tarde o temprano alguien se dará cuenta de que escondes algo.

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Nieve de color rosa. Existe un lugar en las montañas de Colorado donde la nieve es color de rosa. Aunque el fenómeno se produce en otras montañas del mundo, aquí es tan frecuente que algunos lugareños la han probado y la llaman Watermelon Snow por su sabor a sandía.

Estos son algunos de los proverbios chinos más conocidos y sus significados. La puerta mejor cerrada es aquella que puede dejarse abierta. Cuando nada se teme, no hay lugar para estar preocupado.

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El pozo de Darvaza o cráter de Darvaza, también conocido como la Puerta del Infierno, es una antigua prospección de gas ubicada en el gran desierto de Karakum, cerca de la pequeña aldea de Darvaza en Turkmenistán. El desierto, que ocupa el 70% del país o 350.000 kilómetros cuadrados, es muy rico en petróleo.

Revisemos ahora algunos proverbios chinos y sus significados en agua marina. Es fácil esquivar la lanza, mas no el puñal oculto. Una frase para prevenirse contra enemigos que se hacen pasar por amigos.

Era callejero por derecho propio. Su filosofía de la libertad fue ganar la suya.

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Morning Glory. Cada primavera la aparición en Australia de la Morning Glory, una nube tubular que parece una muralla de más de 1000 kilómetros de largo, convoca un gran número de científicos y de aeronavegantes, atraídos por la posibilidad de presenciar de cerca un espectáculo único en el mundo.

En Agua Marina, algunos proverbios chinos y sus significados. Excava el pozo antes de que tengas sed. Prevenir es una buena idea.

Remolinos de fuego. Un remolino de fuego, también conocido como tornado de fuego o firewheel, es un fenómeno raro en el cual fuego, bajo ciertas condiciones atmosféricas, dependiendo de la temperatura del aire y las corrientes, adquiere la forma de un embudo en una columna de aire en rotación.

Estos son algunos de los proverbios chinos más conocidos y sus significados. El sabio no dice lo que sabe, y el necio no sabe lo que dice. Interesante reflexión sobre la inteligencia y la astucia.

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Arcoíris de fuego. Se producen por una convergencia rara de los rayos del sol en algunas nubes que deben tener una posición específica. Al reflejar la luz del sol, los cristales de hielo en estas nubes producen rayos visibles de diferentes espectros.

Revisemos ahora algunos proverbios chinos y sus significados en agua marina. Todos los ríos van al mar, pero el mar no se desborda. Una frase para interpretación personal.

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Man. El niño que ya comparan al X-Men Magneto tiene 11 años y millones de miradas curiosas por su habilidad inexplicable de atraer los metales, no importa si son llaveros, llaves, cucharas, cuchillos, platos u ollas. Claro, el niño es un imán personificado y fue el padre quien un día lo descubrió.

En agua marina, algunos proverbios chinos y sus significados. No hay manjar que no empalague, ni vicio que no enfade. Todo es bueno en su justa medida, pero cuando nos excedemos, tendremos que pagar las consecuencias.

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Lluvia de sangre. La imagen de una lluvia de sangre cayendo desde los cielos parece algo digno de una película de terror. Pero la lluvia roja es un fenómeno meteorológico que ha sido verificado desde los antiguos tiempos del Imperio Romano, pese al horror manifestado por quienes han sufrido la precipitación.

Estos son algunos de los proverbios chinos más conocidos y sus significados. Pregunta al hombre con experiencia, no al hombre con estudios. Haberse leído miles de libros no significa mucho.

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1: Bueno, y en uno de tantísimos viajes que hemos hecho por toda Latinoamérica, un día conocimos a una persona maravillosa, un artistazo, un chico argentino maravilloso, y siempre soñamos con hacer algo juntos, y eso va a ocurrir esta noche, porque aquí está Abel Pintos.
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0: el gran Abel Pintos.
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icebergs rayados. Una posible explicación de las rayas en el iceberg sería que las más claras son cristales de hielo con diferentes densidades de sal, y las más oscuras estarían compuestas por cenizas volcánicas, demostrando la existencia de actividad volcánica miles de años atrás.

Revisemos ahora algunos proverbios chinos y sus significados en agua marina. Si no quieres que se sepa, no lo hagas. Un viaje de 10.000 kilómetros empieza por un solo paso.

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La misma calle nos reúne. El mismo cielo nos viste de azul. El mismo viento que toca tu risa pasa a mi lado y yo lo dejo ir. La misma lluvia nos sube a una nube y nos presta sus lágrimas de vidrio y de luz. Los mismos árboles mendigos del otoño con fantasmas de pájaros y canciones en cruz.

esas cosas comunes que eran nuestras. La flor que costaba 2 monedas y un poema. El café que quedaba intacto y frío de esperas. Y la palabra nueva para las cosas viejas. Ya no están aquí, porque somos distintos.

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La gran marea roja. La gran marea roja, también llamada floraciones de algas, son en realidad una gran cantidad de algas unicelulares de profuso color rojo que proliferan en las aguas costeras y causan una coloración roja en la superficie acuática.

agua marina algunos proverbios chinos y sus significados. Disfruta solo los placeres del momento. Pensar en el futuro y sus mieles puede ser un arma de doble filo.

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Desierto Blanco. El famoso Desierto Blanco de Egipto forma parte del desierto occidental de Sahara. Se encuentra ubicado a unos 45 kilómetros del oasis de Farfara. El yeso blanco del desierto da la impresión de ser una zona cubierta de nieve. Durante el atardecer es el mejor momento para observar los cambios.

Estos son algunos de los proverbios chinos más conocidos y sus significados. El amor no se mendiga, se merece. Más claro que el agua.

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Son las 5 con 32 minutos. Son las 5 con 32 minutos. 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

En Agua Marina, algunos proverbios chinos y sus significados. La gente se arregla todos los días el cabello. ¿Por qué no el corazón? Una reflexión sobre nuestro modo de vida. Estamos demasiado obsesionados en nuestra imagen y poco en nuestros sentimientos.

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0: aumentan.
1: 12 de diciembre de 1915, el aviador, inventor e industrial alemán Hugo Junkers acaba de presentar en Berlín el primer aeroplano que se ha fabricado totalmente en metal. El público ha asistido en gran número a las primeras pruebas de vuelo del aparato.

Estos son algunos de los proverbios chinos más conocidos y sus significados. Las grandes almas tienen voluntades, las débiles, tan solo deseos. Si quieres creer en la vida, tu voluntad debe estar en primer lugar.

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Les cuento que el 7 de abril de 1915, el submarino U-20 hunde el transatlántico Lusitania, que enlazaba Nueva York y Liverpool. 1.198 pasajeros desaparecidos y 700 pasajeros se salvaron. Entre las víctimas figuraba Alfred G. Vanderbilt, heredero del célebre millonario norteamericano del mismo.

Revisemos ahora algunos proverbios chinos y sus significados en agua marina. No puedes evitar que el pájaro de la tristeza vuele sobre tu cabeza, pero sí puedes evitar que anide en tu cabellera. Sobre la tristeza y cómo ahuyentarla.

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La medusa melena de león ártica es la medusa más grande que existe, e igualmente es el animal más largo del cual se tiene conocimiento, superando inclusive a la ballena azul. Se encuentra en las aguas árticas, en las profundidades marinas.

En Agua Marina, algunos proverbios chinos y sus significados. Cuando bebas agua, recuerda la fuente. Para una interpretación personal.

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el profundo agujero azul. Este enorme agujero se hunde súbitamente en el océano. Al mirarlo desde el aire, su denso color azul denota la presencia de una gran profundidad y una oscuridad impenetrable, sobre todo en contraste con el agua a su alrededor. A pesar de eso, el lugar presenta un altísimo interés.

Estos son algunos de los proverbios chinos más conocidos y sus significados. El que teme sufrir, ya sufre el temor. La fobofobia ya fue contemplada por las antiguas generaciones orientales.

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Las columnas del canal de Lemer, Arquitectura Natural. Este canal se convierte en un arquitecto natural gracias a sus corrientes que van cincelando el hielo, dándole formas muy asombrosas. El proceso es tan interesante como único. Los enormes fragmentos de glaciar que quedan atrapados en este canal son lentamente desintegrados.

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0: en su propia zona. No lo veo intentando destruir los circuitos arriba y me parece que hay una leve ventaja para Inglaterra. Mira. Pero ojo con el gen competitivo, que no lo voy a dejar de destacar, de Argentina, que puede tener alguna respuesta, alguna reacción, pero dada la instancia que hay, lo que hay en juego, Argentina este partido, y me imagino yo para Messi en su cabeza, aunque no lo verbalice, hay más contenido de lo que uno piensa y lo que han declarado correctamente jugadores, técnicos, ¿no? Que han dicho solo un partido, yo creo que eso sí, para afuera, porque Scaloni es demasiado pro en ese sentido, pero yo creo que íntimamente es un partido que ellos lo van a jugar con otra cosa también, no solo con la pelotita.
1: Si esto fuera un poco lo de suma individualidad, evidentemente tiene la ventaja de Inglaterra, pues son todos jugadores de elite. Argentina tiene jugadores en la MLS, saco a Messi, pongo a De Paul ahí, tiene jugadores en la Liga Argentina, claro. Tiene jugadores en la Liga Francesa, en cambio Inglaterra tiene solo jugadores de elite, jugadores todos, salvo el arquero, que actúan regularmente en Champions, titulares de los mejores equipos del mundo, y eso no lo tiene Argentina, salvo Julián Álvarez, McAllister, Enzo Fernández, Cuti Romero y Lisandro Martínez, los laterales. Nahuel Molina es suplente en lateral español, Marco Llorente, y así podemos ir desmenuzando. Pero claro, está demostrado este mundial que lo colectivo supera la individualidad y quizá Argentina va a tener que recuperar la memoria de Qatar para superar a esta versión de Inglaterra, que parece tener mucho más carácter y personalidad que otras selecciones inglesas en Copas del Mundo. Ahora, puede quedar en el camino de Inglaterra perfectamente, pero hay un dato curioso de esos que eso se encuentran de manera brutal y que
2: oigan,
1: por ahí minan, rato, ¿eh? Minan la confianza de muchas selecciones. ¿Tú sabes cuándo fue la última vez que Argentina le ganó en 90 minutos a una selección campeona del mundo en un mundial?
0: Ya.
1: Da un año.
0: No tengo idea.
1: Estamos en el 2026.
0: No sé.
1: El último partido que Argentina le ganó a un campeón del mundo en un mundial en 90 minutos fue Brasil en 1990. Después nunca más le ganó en 90 minutos un campeón del mundo en una instancia así. Todas las victorias o fueron a la largue o fueron en penales. Italia en 90,
0: 90 minutos, claro.
1: Alemania, claro. O sea, Francia en la final del mundial. Pero en 90 minutos la última victoria fue ante Brasil. Imagínate ahí, qué curioso.
0: Te das cuenta que
1: Inglaterra en 98
0: podríamos, en penales. Podríamos decir, yo creo que hay que establecer más datos. ¿Tú sabés que en 60 minutos nunca?
1: Pero que
0: 90 minutos, que hay
1: fase de grupo.
0: Que hay alargue y hay penales.
1: Ya, pero fase de grupo también, pues. Tampoco pero, le puedo ganar.
0: Como que ahora mismo aparecen, yo he visto estadísticas.
1: No, pero no te llama la atención que sí, una potencia que dice, no, que el gen competitivo. Sí, en penales a lo mejor no aparece el gen competitivo, es aparece que, ahí.
0: Claro, en 90 minutos.
1: Otra situación, digamos. Pero incluso. A mí me
0: hay dos llaves que no ganó 90 minutos.
1: Argentina. En este mundial, sí, no, pero
0: eso digo que
1: de mundo, pero desde el 90, sí, no, 36 años.
0: No, cierto, sí, no.
1: O sea, qué
0: no
1: raro,
0: estoy, porque no tan estoy histórica. Apaleando tu dato, pero
1: yo sé que evidentemente hay otras situaciones, pero no deja de llamar la atención que le cueste tanto a Argentina en los mundiales los campeones del mundo.
0: Los 90 minutos, hay que aclararlo, porque no el partido. Porque el partido lo construyen además de la larga y los penales. Mm. Pero el 90,
1: claro,
0: desde el 90.
1: Claro, desde esa victoria sobre Brasil 1-0 en un partido increíble, el gol de Canilla. La jugada de Maradona en Turín.
0: La jugada y ese toque.
3: A propósito de Maradona, habló McAllister, el autor del primer gol ante Suiza, el hombre del Liverpool, y le preguntaron por esta aura de Maradona en esta Copa del Mundo, campeón en México 86, ahora un mundial que se juega en América del Norte, y lo dijo, para nosotros Maradona en este mundial es una inspiración.
4: Inspirarse sobre lo que hizo Diego es complicado, ¿no? Llevar a cabo las cosas que él hacía dentro de una cancha es prácticamente imposible, quizás solo Leo puede hacerlo. Obviamente, como dije antes, a veces en redes sociales aparecen diferentes cosas y estos días, no sé si fue casualidad o qué, pero empiezan a aparecer algunos videos del Diego, el partido en el 86 y demás cosas que a uno obviamente lo ayudan e intenta verlas y recordarlas. Así que, nada, desde ese lado sí, obviamente que para nosotros Diego es una bandera muy importante para el país y bueno, ojalá que podamos hacer algo parecido a lo que yo
1: decía. Pato, te duplico la apuesta. Ni en 120.
0: ¿Qué cosa
1: le ganó?

0: ¿Qué cosa?
1: No le ganó ni en cierto veto, campeón del mundo.
2: No, o sea, le ha ganado.
1: Solo por penales avanzó ante campeones del mundo.
2: ¿La Argentina?
1: O consiguió la gloria desde el 90.
2: Es decir, habría que esperar a los penales para ver
1: si rompe la racha.
2: Se da
1: un dato ese. Solo por penales.
2: No, está bien. Otra declaración de McAllister, le preguntan por el rival, analiza a Inglaterra.
3: Significa un montón por ser justamente eso, una semifinal del mundo. No creo que el hecho de jugar en Inglaterra cambie demasiado, porque al final todos queremos jugar este partido, todos queremos estar en la final del mundo. Todos somos súper argentinos, amamos nuestro país, amamos nuestra selección y lo único que queremos es representarla de la mejor manera. Así que no creo que sea algo súper especial, pero sí obviamente capaz que tengo esa ayuda de conocer y de enfrentarlos todos los fines de semana. Ojalá que sí, lo dije el otro día y bueno, ya tener esa experiencia obviamente que es un plus, no te garantiza nada obviamente. Ellos también tienen jugadores de mucha jerarquía, jugadores que juegan en equipos importantes y que han enfrentado estas instancias o que sus equipos han jugado partidos importantes. Entonces, no garantiza nada, pero obviamente que es un plus.
2: Ahí está entonces McAllister. Habló de Paul también, hay mucho morbo en cierta prensa argentina, que las Malvinas, que la rivalidad, etcétera, y de Paul le bajó el perfil, esto es un partido de fútbol solamente.
4: Somos muy, muy receptivos a toda esa energía que nos manda la gente. Un partido único, la verdad. Una semifinal de Copa del Mundo contra un gran rival, contra una gran selección. Así que nada, muy motivado, muy con mucha ganas de jugar. Todos saben que este tipo de partidos me encantan, me motivan. Tienen un condimento especial en el cual me despierto un montón de cosas. Así que nada, viviéndolo, sobre todo con mucha alegría. Es una selección que nunca enfrenté, así que lo estoy viviendo eso, con mucha alegría, con mucha emoción, con mucha ansiedad. Tengo mucha ganas de que llegue el día de mañana. Sí, el mensaje es el mismo. El mensaje del técnico fue puertas para afuera y puertas para adentro, lo mismo. Es un partido de fútbol único, porque bueno, es una semifinal contra Inglaterra. Pero es un partido de fútbol. Esperemos que venga la gente a disfrutar de un espectáculo. Que bueno, que los argentinos cuando termine el partido estén muy felices.
2: Han jugado 15 veces entre amistosos y en Copa del Mundo 5. 3 triunfos ingleses, 1 argentino y 1 empate. Fíjense la historia. En el 62 en Chile, Inglaterra le ganó 3-1 en fase de grupos. El 66 en cuarto de final, Inglaterra le ganó 1-0. El 86 cuarto de final, Argentina 2-1, los goles de Diego. El Mundial del 98 en octavo de final, empataron a 2 y Argentina avanzó 4-3 por penales. Y en el Mundial del 2002, fase de grupos, estuvo en ese partido en Sapporo. Argentina perdió 1-0 con penal de Beckham. Habló Pickford, el portero de Inglaterra, que me ha sorprendido, ha tenido un buen mundial.
1: Sí, entonces se comió un gol de Noruega.
2: Sí, ahí falló, pero ha tenido un buen mundial, exacto, y reconoce, será un partido muy especial.
5: Es un gran honor. Estamos llegando al lugar donde queríamos estar. Estamos llegando a los niveles que queríamos y vamos a seguir esforzándonos. Vamos a ir paso a paso. El primer capítulo era pasar la fase de grupos y lo hicimos. Después pasamos por México y por Congo y cada partido es un desafío. Y ahora es Argentina. Vamos a estar listos para eso. Sí, se siente un partido especial para ambos, pero es mi trabajo. Así que estamos preparándonos mentalmente para eso. Vamos a seguir esforzándonos y es otro partido de fútbol contra un país fuerte. Y eso es lo que vinimos a hacer. Todos los partidos son difíciles en una Copa del Mundo. Y Argentina es nuestro próximo desafío.
1: La Nueva York activa plan de emergencia porque ahora estamos donde se va a jugar la final a las 3 de la tarde el domingo, ¿no? Son buenas.
2: Y mañana pasado llega el...
1: Dicen que el sábado llueve.
2: ¿A dónde?
1: El calor extremo a Nueva York. No.
2: Pero está climatizado.
1: No.
2: Ah, ese no.
1: No, pues hasta el miércoles. Extrañamente se jugaron solo la semifinal en estadio climatizado. Ahora la polémica está instalada en España por el alargue. O sea, por el alargue, por el entretiempo. Porque viste que ayer decíamos que el show no iba a durar más de 11 minutos.
2: Claro.
1: Pero aparentemente la FIFA ya estableció por decisión propia que fuese de 30. Entonces hay mucha polémica en España porque se le quitó la potestad en el reglamento de este mundial al árbitro de prohibir un entretiempo mayor a 15 minutos.
2: Claro, y
1: eso lo determina la FIFA.
2: Lo que establece el reglamento.
1: Claro, pero como esto es un reglamento de mundial y la FIFA quitó la potestad al árbitro, como la última palabra, un poco lo de la sanción de Balogun. que la última palabra la tenía el presidente de la comisión de árbitros, claro. Que fue el que
0: le culpa a Infantino,
1: claro, claro, que Infantino dice, no, yo no tengo nada que ver, fue sí, el que presidente. Claro. Sí, ayer habló a Lugumpo, dijo que...
0: Oye, era raro.
1: Estaba nervio.
0: No, la decisión. Claro, ¿no te pareció raro que en 11 minutos me dieran todos los artistas?
1: Sí, porque son demasiados. No alcanzan una canción completa cada uno.
0: Claro, por eso digo, tendrían que hacer un coro.
1: No, tendrían que hacer...
0: Un coro dominical
1: un cover rápido.
0: We are the world. Bueno, ya, listo, me gustó.
1: Ahí podría ser que no tiene nada que uno con otro. BTS con Shakira no tiene nada que ver. Por ahí un Shakira con Justin Bieber.
2: Me cuentan que de BTS mandaron dos tickets VIP para Fidel Oteiza.
1: Sí, y
2: para la dirección.
1: El chamán.
2: Por eso, son dos tickets para el edificio de Fidel Oteiza. ¿Sabías que para alcanzar tu mejor versión no puede faltar huevos? 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
0: Sí, pues, maestro.
2: 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Antes de irnos, lo de siempre, Pato, ¿quién pasa? ¿Inglaterra o Argentina?
0: Inglaterra le dan superior en este partido.
2: Cristian Caamaño, ¿quién pasa?
1: Inglaterra.
2: Inglaterra. Muy bien. Nos vamos. Que esté muy bien. Yo creo que pasa Argentina. Que esté muy bien. Chao, chao.
0: Chao.

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8: Buenos días, es hora de noticias en Agricultura. Comenzamos la revisión de las informaciones con noticias del ámbito policial que nos trae a esta hora Felipe Soares.
9: Buenos días, en estado grave permanece un ciudadano ecuatoriano que fue baleado en la vía pública en Estación Central. Esto todo indica que se trataría de un ajuste de cuentas. Este hecho ocurrió a las 12 de la madrugada de este miércoles en la intersección de Arica con Padre Hurtado. En ese lugar circulaban dos personas de nacionalidad ecuatoriana que fueron abordadas por otros dos sujetos, hasta ahora no identificados. Según relató una de las víctimas, los individuos tomaron a su amigo y lo golpearon con pies y puños. Luego uno de los atacantes sacó un arma de fuego y le disparó al lesionarlo, para finalmente darse a la fuga. Tras ello, su acompañante lo tomó y lo trasladó en vehículo hasta el hospital de San Juan de Dios, donde está en estado grave, pero fuera de riesgo vital. El fiscal Centro Norte, Felipe Olivari, dijo que la víctima fue baleada en el abdomen. Abordan a una de las víctimas y lo comienzan a agredir con golpes de pie y puño, y uno de ellos posteriormente saca un arma de fuego y le realiza un disparo a la misma víctima a la altura del abdomen y se retira del lugar sin robarles ni sustraerles especies, fue lo que aseguró. Agregó que el acompañante de la víctima, que no resultó lesionado, lo trasladó rápidamente en un vehículo de aplicación hasta el Hospital San Juan de Dios, donde se mantiene hospitalizado y en carácter grave. Informó Noticias en Agricultura.
8: Muchas gracias, Felipe. Y en otros temas les contamos que la exalcaldesa de Antofagasta, Karen Rojo, llegó a nuestro país para cumplir su condena de 5 años y un día de presidio por el delito de fraude al fisco. La exautoridad arribó al aeropuerto Arturo Merino Benítez acompañada de funcionarios de la Policía de Investigaciones en un vuelo comercial proveniente desde la ciudad de Madrid. Rojo viene de estar casi 4 años encarcelada en un recinto penitenciario de Países Bajos luego de ser capturada en julio del año 2022 tras la condena de fraude al fisco que fue confirmada durante el presente año por la Corte Suprema. Con su presencia en territorio nacional, la exalcaldesa será trasladada hasta el cuarto juzgado de garantía de Santiago para enfrentar su control de detención. Posteriormente será ingresada al Centro Penitenciario Femenino de Santiago. Y nosotros estamos atentos a la situación en la zona centro-sur de nuestro país. Está desarrollándose un punto de prensa en Senapred, liderado por el subsecretario del Interior, Máximo Pavés, junto a la directora de este organismo, quienes están dando cuenta del escenario y lo que se proyecta para las próximas horas desde la zona norte hasta la zona sur. Vamos a estar profundizando esa información más adelante. A esta hora en Santiago tenemos cielo cubierto, nublado. En la capital, 11,5 grados de temperatura. Se espera una máxima de 14 grados para este día miércoles. Nos despedimos. Usted continúe junto a nosotros. Ya llega la mañana de agricultura con la periodista Cristina González.
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10: Muy buenos días, ¿cómo están? Bienvenidos a la Mañana de Agricultura. Este día, miércoles 15 de julio, 8:04, 11 grados a esta hora en la capital. Y como decía Pancho Arriagada en el informe de noticias recién aquí en Radio Agricultura, estamos atentos a lo que está sucediendo ya con el paso de este sistema frontal, el primero, particularmente en las regiones del sur, estamos hablando de las regiones del Biobío, particularmente ahí en Ñuble, Maule, donde ya se está dejando sentir este sistema frontal con intensas precipitaciones, también muchísimo viento, y que dentro de las próximas horas va a comenzar a llegar a la región metropolitana. Lo decía también Pancho recién, hay un balance en Senapred de lo que está pasando a esta hora, y el subsecretario del Interior, Máximo Pavés, ha confirmado que 70 casas ya presentan distintos daños por el viento, precisamente en la región del Biobío. Así que se está actualizando la información, se está monitoreando. Más adelante vamos a estar con la ministra de Energía, Jimena Rincón para precisamente hablar sobre cómo se están preparando, por ejemplo, las empresas eléctricas para enfrentar esta contingencia. Ella ha sido designada por parte del presidente Kast como una de las ministras que se va a desplegar en terreno, que va a ser como de enlace, ¿no? Para también informar a la central, a la autoridad central, y tomar las decisiones lo antes posible para ir en ayuda de las personas que puedan resultar con daños. Acuartelamiento preventivo también de las fuerzas militares, se ha decretado entonces esta emergencia preventiva que estamos monitoreando y que vamos a estar actualizando sin duda también aquí en la mañana de Agricultura. Por ahora queremos saludar de inmediato y para entrar de lleno también a los otros temas que están marcando en la noticia este miércoles 15 de julio, al diputado y presidente de la UDI, Guillermo Ramírez. Diputado, ¿cómo está?
11: Muy buenos días, Cristina. Muy bien. ¿Cómo estás tú?
10: Aquí, pues, atento a lo que va a pasar dentro de las próximas horas, esperando que los efectos de estos tres sistemas frontales no sean tan graves como se han advertido, pero, por supuesto, también inquietos, como todos, yo creo.
11: Sí, la verdad es que vamos a tener muchísimas lluvias. Ayer informaron de que va a ser especialmente crítica la situación en la región de Valparaíso, en la región metropolitana y en la región de Coquimbo. Por lo tanto, todavía estamos a tiempo de comunicarle, pedirle a la ciudadanía que revise las canaletas de sus casas, que si tiene una de estas rejillas en la calle enfrente de su casa, estas que por las que corre el agua y ven que tiene hojas, puedan remover las hojas. Y entre todos vamos ayudando, yo creo que las cosas pueden ir mejor. Sugerimos obviamente que puedan haber cortes de luz, esperamos que si se producen no sean muy largos, pero las personas todavía pueden ir al supermercado, comprar velas, si tienen linterna, comprar pilas. Creo que hay que tomar las providencias del caso porque la lluvia va a ser muy fuerte. Son tres sistemas frontales que, como tú dices, llegan de manera prácticamente simultánea. Y la verdad es que en muchos lugares va a caer el equivalente, en dos o tres días va a caer lo que suele caer en un año en términos de cantidad de agua. Entonces, es bueno que las familias se preparen para lo que viene. No hay que alarmarse, no hay que asustarse. Esto es una lluvia, pero es una lluvia fuerte y pueden haber cortes de luz. Y es bueno también tomar las providencias en la casa para evitar algún problema con el agua.
10: Sin duda, ¿no? Y estamos súper pendientes de lo que está pasando en el Biobío ya, porque el viento además viene a complicar muchísimo más las cosas. Diputado, mientras estamos pendientes de lo que está sucediendo y se toman también como buen consejo las recomendaciones que usted hace, queríamos comenzar a preguntarle lo que va a suceder hoy día. Y más de lo que va a suceder hoy día, las consecuencias que también esto está teniendo, respecto del megaproyecto, ¿no?, de esta ley de reconstrucción, que comienza a votarse a las 3 de la tarde en el Senado, donde cada senador va a tener 10 minutos aproximadamente para poder argumentar su voto, en la medida que se vaya votando cada una de las de los artículos de esta norma. Se pretende que esto incluso pueda pasar ya debatiéndose durante la noche. No sé si se va a estar el ánimo, además, con este sistema frontal, de poder alargar la discusión tanto. Pero, ¿qué espera que suceda hoy día? Porque los cálculos dicen que los votos están. Esto debería pasar rápido por el Senado, ¿no?
11: A ver, son 50 senadores. Si cada uno habla 10 minutos, son 500 minutos. Y eso son aproximadamente 8 horas. Y por lo tanto, claro, solamente en el debate, si parte a las 3 de la tarde y todos usaran su tiempo y el máximo de su tiempo, a las 11 de la noche ya habrían hablado todos, digamos. Pero mire, acá la parte difícil en el Senado ya pasó, que fue hace un par de semanas cuando se votó en general el proyecto de ley. Ahí lamentablemente la oposición votó en bloque en contra, hubo un senador que se abstuvo de la oposición, pero el resto votó en contra, y luego el oficialismo sacó 26 votos de 50. Hoy día lo que va a ocurrir, para que lo sepa la ciudadanía, es que se vota en particular, es decir, cada cosa se vota en particular.
10: Cada
11: Hansense, una votación. Claro. En la invariabilidad tributaria, otra votación. Exacto. La reducción de impuestos de primera categoría, otra votación. El tema de las contribuciones, otra votación. Y lo que probablemente ocurra en cada una de estas votaciones es que el gobierno logre, ojalá, conformar distintas mayorías. O sea, en el tema de contribuciones pueden haber dos senadores de izquierda que estén a favor, pero luego en invariabilidad puede haber un senador distinto de izquierda que esté a favor, y así con distintos senadores uno puede ir armando distintas mayorías para aprobar finalmente todas las normas. Lo realmente complejo era la votación general que se produjo hace 3 semanas. Yo espero que hoy día el proyecto se apruebe íntegramente. Si es que eso ocurre, el proyecto llegaría a la Cámara de Diputados entonces la próxima semana, para ya ojalá sí despacharlo a ley. Y a mí lo que me importa más de todo esto no es ganar el gallito legislativo, sino estamos para eso, es el efecto que esto pueda tener. Un informe que apareció hace un par de días del Bank of America, que es uno de los bancos más grandes de Estados Unidos y más antiguo, dice que si Chile aprueba esta reforma, el crecimiento el próximo año va a ser significativo. Y ayer se entregaron las proyecciones de crecimiento para el año 2027. En caso que se apruebe la reforma, se habla un 3,6%.
10: 3,7.
11: Si eso se cumpliera, sería una brutalidad. O sea, una brutalidad en términos positivos. Sería un crecimiento muy importante como el que no hemos visto hace un buen tiempo. Y por lo mismo, yo espero que se apruebe hoy día la reforma.
10: Claro, llevamos 10 años creciendo a ritmos de menos del 2%. Y lo que, refrenda también ayer el director de presupuesto, José Pablo Gómez, en este nuevo informe de finanzas públicas, es que efectivamente el 2027 podríamos llegar a crecer hasta un 3,7%, todo sujeto, eso sí, a que se apruebe esta llamada ley miscelánea. ¿Qué lecciones, más allá de los votos y de lo que se pueda demorar el trámite hoy día y que todos saben que va a pasar en el Senado, qué lecciones saca usted de todo este proceso de negociación, que en momentos ha sido muy virtuoso, pero en otros momentos también ha sido preocupante,

estaba nuestra portada musical para el día de hoy. ¿Qué es lo que nos depara la Dirección Meteorológica de Chile con esta lluvia y este frente de viento y lluvia y ráfagas de viento que ha azotado nuestra comuna desde el día de ayer? Vamos a estar hablando de aquello en unos minutos más.

Siguen las clases suspendidas en nuestra comuna de Tomé hasta el lunes, ¿ah? El día de hoy suspendida, mañana jueves es feriado, el día viene sándwich, ¿ah? Y bueno, una situación muy, muy, muy delicada la que se está viviendo en nuestra comuna de Tomé. Es por eso que te vamos a estar informando de todo lo que está sucediendo aquí en nuestra zona. Vamos a la música aquí en el 100.5.

0: por la música y las conversaciones. 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

done. Te acompañamos en este día miércoles 15 de julio, esto es Radio Guamarina, con las noticias de este frente de viento y lluvia aquí en el 100.5.

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Vamos a la música.

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10: 13 de julio de 1850 es la creación oficial de la ilustre municipalidad de Tomé. 15 de julio de 1956 es la fundación de la escuela de Burca. 15 de julio de 1961 es la fundación de la escuela de Yoicura. 16 de julio del año 2011 se registran masivas protestas en Dichato, producto del malestar de los damnificados del terremoto del año 2010. 17 de julio de 1954, Patricio del Solar, cantante nacido en Tomé, graba su primer disco incorporándose al selecto grupo de la nueva ola chilena. 18 de julio de 1973 es la fundación de la Escuela Especial de Bellavista.
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Siguen las clases suspendidas en nuestra comuna de Tomé hasta el lunes, ¿ah? El día de hoy suspendida, mañana jueves es feriado, el día viene sándwich, ¿ah? Y bueno, una situación muy, muy, muy delicada la que se está viviendo en nuestra comuna de Tomé. Es por eso que te vamos a estar informando de todo lo que está sucediendo aquí en nuestra zona. Vamos a la música aquí en el 100.5.

El día de ayer estuvimos informando sobre la voladura de techumbres de la escuela modular en Punta de Parra, caída de árboles, voladura de techumbres en vivienda, este balance del sistema frontal, cierre de accesos, clases suspendidas y evacuaciones en diferentes sectores de nuestra ciudad. Ha sido una madrugada bastante ardua y una situación muy complicada, como le estábamos diciendo hace unos minutos atrás. Vamos a la música.

Bueno, te cuento que continúan los trabajos en el sector de Punta de Parra por la voladura de techumbre en la escuela modular de este lugar, que se desprendió casi en su totalidad debido al intenso viento que se registró el día de ayer en el marco del sistema frontal que afecta a la región del Biobío. Esta situación afecta al establecimiento educacional transitorio que se construyó luego de que el incendio del verano destruyera la escuela de Punta de Parra. Tal como se observa en diferentes registros, las latas y las estructuras terminaron bloqueando la calle Cardenal Zamoré. Cuando se registró la situación, no había estudiantes en el establecimiento. Los vecinos reportaron haber escuchado un fuerte ruido. Ah, vamos a escuchar también las palabras del alcalde Ítalo Cáceres, que entregó a Radio Agua Marina. Vamos a la música.

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3: 13 de julio de 1850 es la creación oficial de la ilustre municipalidad de Tomé. 15 de julio de 1956 es la fundación de la escuela de Burca. 15 de julio de 1961 es la fundación de la escuela de Yoicura. 16 de julio del año 2011 se registran masivas protestas en Dichato, producto del malestar de los damnificados del terremoto del año 2010. 17 de julio de 1954, Patricio del Solar, cantante nacido en Tomé, graba su primer disco incorporándose al selecto grupo de la nueva ola chilena. 18 de julio de 1973 es la fundación de la Escuela Especial de Bellavista.
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También el acceso a Rafael se está habilitando ya luego de retirar este árbol de gran envergadura que cayó anoche en este lugar, causando, reiteramos, el cierre del tránsito desde y hacia Rafael por la ruta 126. Y voladura de techumbre en Bellavista, Tomé Alto y en otros sectores. Vamos a la música.

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Vamos a escuchar en un ratito más al alcalde Italo Cáceres, que es lo que nos entregó la información el día de ayer en Punta de Parra, referente a esta situación en la escuela modular de Punta de Parra. Han habido bastantes emergencias en las últimas horas que le vamos a estar contando, que le estamos contando durante la madrugada muy temprano. Vamos a las canciones.

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Seguimos con las informaciones. La ilustre municipalidad de Tomé informa que debido a la voladura de techumbre de la escuela modular de Punta de Parra, se solicita a la comunidad no transitar por el sector hasta nuevo aviso debido al riesgo que representa los escombros y la posible caída de material. Se recomienda respetar las indicaciones de las autoridades y utilizar vías alternativas mientras se desarrollan labores de resguardo en el lugar. Vamos a la música.

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4: 13 de julio de 1850 es la creación oficial de la ilustre municipalidad de Tomé. 15 de julio de 1956 es la fundación de la escuela de Burca. 15 de julio de 1961 es la fundación de la escuela de Yoicura. 16 de julio del año 2011 se registran masivas protestas en Dichato, producto del malestar de los damnificados del terremoto del año 2010. 17 de julio de 1954, Patricio del Solar, cantante nacido en Tomé, graba su primer disco incorporándose al selecto grupo de la nueva ola chilena. 18 de julio de 1973 es la fundación de la Escuela Especial de Bellavista.
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Te vamos a estar contando una emergencia que está ocurriendo en Tomé Alto por voladura de techumbre. Reiteramos, por estos fuertes vientos y lluvia, y hay suspensión de clases por el día de hoy. Mañana jueves es feriado, el viernes es sándwich, sábado, domingo obviamente no hay clase, ya los alumnos vuelven el próximo día lunes a sus clases. Vamos a la música.

0: Ya, pues ahí estábamos escuchando ese tema musical hasta ahora aquí en Radio Agua Marina, en estas emergencias, por este frente. No me gusta decirle frente de mal tiempo, ¿ah? Porque no hay mal tiempo, es un frente de viento y lluvia. ¿Ah? Así que ahí a algunas autoridades, no las voy a corregir yo no soy nadie para andar corrigiendo a la autoridad ni a nadie, ¿cierto? Ni a mi mamá, ni a nadie, lo corrijo. Ni a mi hijo lo corrijo. A nadie. Pero no es frente de mal tiempo, es frente de viento y lluvia. Porque a algunos la lluvia y el viento le gusta, ¿cierto? Ahora que sea con mayor intensidad. Así que ojo con aquello. ¿Ya? Ok. Oye, vamos a tomar contacto telefónico con el consejero regional, amigo de Radio Guamarina, don Pedro Seguel, que ahí lo he visto, pero mojándose por todos lados, viendo la situación de los vecinos de su sector, ¿cierto? ¿Cómo está, Core? Primero lo saludamos. Muchas gracias por recibir el llamado de Radio Guamarina.
1: Sí, hola, buen día. Bueno, saludarte a ti también y a todos los auditores que están ahí siempre atentos a la noticia, a las actualizaciones de esta gran importante radio.
0: Oye, a propósito de aquello, Core, la gente escucha harto radio cuando hay estos eventos, ¿eh? De hecho, la actualización, claro, bueno, usted lo sabe, la actualización de la SENAPRED en cuanto a lo que es la mochila de emergencia, incluyó por primera vez oficialmente una radio a pila. ¿Eh?
1: Exacto. ¿Ah?
0: ¿Y eso qué quiere decir? Para que la gente lo sepa, que todos los organismos públicos de Chile, cuando estamos hablando de organismos públicos, son municipalidades, la PDI, carabineros, todos los que reciben un sueldo de parte del Estado, eso, los colegios, instituciones públicas, etcétera, tienen que tener su emergencia, su radio a pila. ¿Eh? Y eso es muy bueno.
1: Sí.
0: Y lo otro, también agradecer forma pública a los consejeros regionales, que gracias a ellos las radios, yo no quiero decir las más escuchadas, sino las que la gente prefiere. Tenemos un equipo de emergencia automático, que consiste en un generador, que consiste en unos equipos que nosotros podamos transmitir al menos algunos días en forma autónoma si es que se corta la luz cuando hay un terremoto, un evento grande, ¿cierto? Así que eso es muy bueno. Le agradezco públicamente, consejero.
1: Para eso estamos, para desde el gobierno regional hacer un aporte también a todo lo que es las comunicaciones en nuestra región.
0: Consejero, bueno, hemos visto, vamos al tema que nos convoca, ¿cierto? Hemos visto lo que está sucediendo aquí en Tomé, la catástrofe, que yo le podría decir, porque es catástrofe lo que ocurrió anoche, tarde-noche, en Punta de Parra, cuando los auditores comenzaron a llamarnos por teléfono y empezaron a decir, oye, vengan para acá, para Punta de Parra, porque está la escoba, literalmente la escoba. Y cuando llegamos nosotros a reportear, nos quedamos con esta sensación, pero terrible, de esta voladura de techumbre de la escuela de Punta de Parra, porque se inauguró, ¿cuándo? En abril, mayo, junio, julio, oiga, a ver, 75 días duró. El problema es que se voló la techumbre y se mojó todo lo que estaba adentro, cuadernos. ¿Qué cuéntenos.
1: No, fue. Estoy en contacto también con la dirigente del sector y obviamente que es una noticia también que impacta mucho a la población, sobre todo ahí al sector de Punta de Parra, porque ya sabemos de lo que venían saliendo hace muy poco los incendios que arrasó con gran parte y más encima hoy día este temporal que viene a dejar su segunda cuota, digámoslo así. Y realmente destruyendo lo que también costó mucho levantar. Así que mucha fuerza, nuestros vecinos estamos en contacto con los dirigentes, atentos ante cualquier llamado ahí de alguna emergencia de los vecinos. Así que mucha fuerza, y yo sé que vamos a ir adelante nuevamente. Y bueno, ante la naturaleza no podemos hacer nada, pero sí estar preparados, tener ahí algunas cartitas bajo la manga para que cuando vengan estos vientos fuertes podamos ya estar atentos y precavidos ante cualquier tipo de emergencia como esta.
0: Ahora, Cody, le cuento, nosotros en pauta tenemos una entrevista con la Seremi de Educación, estamos confirmando la hora. ¿Qué se va a hacer usted a través del Consejo Regional cuanto ocurre en esta emergencia? como la que ocurrió el día de ayer.
1: Claro, mira, nosotros como gobierno regional estamos muy atentos ante cualquier tipo de emergencia, como lo ya lo tuvimos también y seguimos estando, porque yo siento que aún estamos en emergencia, con los incendios que obviamente golpeó muy fuerte lo que es Lurquén, gran parte de Penco, y como gobierno regional desde el día uno hemos estado atentos, por supuesto, para hacer un soporte económico también hacia los municipios, para poder mitigar, avanzar en la reconstrucción, en la remoción de escombros, etcétera. Así que, por supuesto, el gobernador estaba muy atento, estuvo en terreno también ahí en la noche, la tarde, y viendo las necesidades que hay en cada comuna y ver también cómo Consejo Regional podemos seguir apoyando y empujando cada iniciativa que venga a beneficiar y a resguardar a nuestros vecinos.
0: Estamos conversando con el consejero regional, don Pedro Seguiel. Bueno, es muy importante la ayuda que se viene ahora. ¿Ustedes le inyectaron recursos para cuando ocurrió los incendios? Harto recurso a la zona afectada, me acuerdo. Pero ahora esto es comenzar de nuevo. O sea, para que la gente sepa, los chiquillos, los niños, no hay escuela para el próximo lunes en Punta de Parra. No hay escuela, porque eso no, los tiempos nos calzan, se tiene que despejar. ¿Cómo se va a hacer y cómo se va a trabajar con lluvia, con temporal? Para que estamos con cosas, sábado y domingo muy poca gente trabaja en cuanto a las emergencias que puedan ocurrir para la construcción de un techo, si esto no es poca cosa. Entonces, es complicado, ¿o no?
1: Bueno, entendiendo que este colegio, que por supuesto cuando se inauguró yo estuve presente y reflejó esperanza para la comunidad. También, obviamente, ¿por qué no? Es algo que se construyó a través de esta organización de Desafío Levantemos Chile, por lo tanto uno lo agradece mucho. Y bueno, y hay que colocarse en la brecha. Y hay que colocarse del lado de los vecinos y ver de qué forma, a través del ministerio, a través de la delegación presidencial, a través del gobierno regional, gobierno central, ver cómo levantamos tecnológicamente el tiempo récord. Yo creo que y hay que hacerlo rápido,
0: sí, claro.
1: Buscar los métodos de mitigación, obviamente que el primer ente de respuesta es el municipio, ahí yo creo que está
0: muy importante.
1: Tendrá que ver de forma urgente de aquí al lunes dónde reacomodar estos niños para que no pierdan tantos días de clase. Mientras tanto se levanta este techo y se refuerza, obviamente, de manera contundente para que pueda soportar un punto de esta manera que no tenemos.
0: Ya pues, consejero, le agradecemos este contacto telefónico. Me llamó ayer a eso de las 11 de la noche, el último llamado. ¿Está preocupado usted por esta situación que está ocurriendo aquí en nuestra comuna de Tomé con estas cortes de energía eléctrica, etcétera, etcétera? No todo es mundial, ¿eh? No todo es mundial. Y nosotros estamos en una situación muy complicada. Amainó la lluvia, como dicen por ahí. Pero se viene otro, va a ingresar otro, a ver, para que la gente sepa, son dos frentes de viento y lluvia que van a afectar a nuestra comuna y a nuestra zona, pero no es el mismo, son dos, ¿eh? Uno que se aleja hasta ahora, miércoles, y otro que va a ingresar durante la madrugada este jueves, así que no es muy muy alentador el panorama, así que le agradecemos, consejero, las palabras para la gente que lo está escuchando.
1: Sí, claro, no agradece a ti la instancia y por supuesto darle un saludo a todos nuestros vecinos y a seguirnos resguardando.
0: Muy importante.
1: Para mi vida, siempre es necesario salir a la calle, no salga, resguárdese, quédese ahí y mantenga el autocuidado, por supuesto, y ante cualquier cosa vamos a estar atentos.
0: Sí.
1: Mis redes sociales, mis penales especiales están a disposición, hemos atendido emergencias en la noche, en la madrugada, y vamos a seguir de esta forma.
0: Sí.
1: Para eso estamos, para eso nos dijeron y nos atendemos a las personas.
0: Bueno, también es muy complicado usted como consejero brindar en lo que es los recursos, ¿cierto?, que se tienen que votar, porque ustedes van a la sede, ahora van a juntarse con vecinos, los vecinos le van a pedir, pues entonces la gente tiene que saber que, claro, ustedes pueden gestionar a través de algo que se tiene que venir desde más arriba, ¿cierto?, que es muy importante, ¿cierto?, y es muy importante en la gestión de lo que es un consejero regional. Así que le agradecemos, don Pedro Seguiel. ¿Cuándo viene Batomé? ¿Viene hoy día, no? ¿Va a estar aquí?
1: Voy a ir pronto, me estoy organizando ya la agenda también, tengo un llamado por ahí, así que vamos a atenderlo lo más posible, lo más rápido posible. Tengo una visita pendiente en Dichato, así que yo creo que pronto vamos a estar usando una visita para allá, y nos tenemos un colegio que está una emergencia bastante importante.
0: Me imagino cuál es, así que, sí, bueno, le agradecemos este...
1: El llamado de los apoderados.
0: Sí, sí, sí, muy importante, muy importante. Don Pedro Seguel, entonces, consejero regional aquí en Radio Agua Marina. Muchas gracias.
1: Muchas gracias.
0: Vamos a las canciones, a la música aquí en el 100.5. Son las 11 de la mañana con 30 minutos. Ricky Martin. ¿Qué día es hoy? Hoy día es miércoles 15.

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conversando un ratito más con el delegado presidencial y el gobernador regional que están aquí visitando Punta de Parra. Así que vamos a estar atentos con esa información. Vamos a la música.

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8: 13 de julio de 1850, en la creación oficial de la ilustre municipalidad de Tomé. 15 de julio de 1956, en la fundación de la escuela de Burca. 15 de julio de 1961, en la fundación de la escuela de Yoicura. 16 de julio del año 2011, se registran masivas protestas en Dichato, producto del malestar de los damnificados del terremoto del año 2010. 17 de julio de 1954, Patricio del Solar, cantante nacido en Tomé, graba su primer disco incorporándose al selecto grupo de la nueva ola chilena. 18 de julio de 1973 es la fundación de la Escuela Especial de Bellavista.
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0: Durante la tarde-noche de ayer estuvimos en el sector de Punta de Parra informando sobre las situaciones de esta voladura de techo de esta escuela modular que se había inaugurado hace pocos meses en este lugar. Escuchemos lo que informamos.
1: Estamos en directo en el sector de Punta de Parra, calle Cardenal Zamoré, donde, bueno, lamentablemente se voló prácticamente toda la techumbre de lo que es la escuela de Punta de Parra. Podemos ver la situación en el lugar donde está Carabineros, también resguardando el lugar, y también seguridad pública. Podemos ver que está el lugar está cerrado para el tránsito vehicular y peatonal. Llegó el alcalde de la comuna Ítalo Cáceres, también está personal del Departamento de Educación Municipal. Estamos viendo ya que está conversando con los equipos de emergencia. Sigue volándose la techumbre de lo que es la escuela modular de Punta de Parra, esta escuela que se fue inaugurada este año debido a los incendios forestales que afectó la zona y que, bueno, lamentablemente fue nuevamente siniestrada esta escuela, nueva escuela entonces que estaba en el lugar. Vamos a tratar de conversar con el alcalde de la comuna, Ítalo Cáceres. Hay mucha lluvia, mucho viento aquí en este lugar. Muchas gracias, estimado. Estamos tratando de conversar ahí con las autoridades del lugar. Mucha lluvia en este lugar, entonces vamos a tratar de conversar con el alcalde de la comuna, bueno, con algunos vecinos también del lugar donde ocurrió este lamentable hecho, donde reiteramos, se voló la totalidad de la techumbre de la escuela modular en Punta de Parra, esta nueva escuela que se había inaugurado hace pocos meses atrás debido a los incendios forestales que afectó esta zona. Vamos a estar hablando con el alcalde de la comuna en unos minutos más.
2: Ítalo Cáceres Lizana, alcalde de la comuna de Tomé.
3: Mirando la cámara, por favor, sí. ¿Qué es la situación que ocurrió durante la tarde de hoy?
2: Bueno, hoy día tenemos que se está desembocando este frente de mal tiempo que azotó muy importantemente la comuna de Tomé, y hoy día estamos precisamente en Punta de Parra. La situación más compleja es que hoy día tenemos una voladura de la techumbre en la escuela modular de Punta de Parra, y eso ha generado un corte de suministro eléctrico importante, cayó sobre algunas viviendas, y estamos acá con todos nuestros equipos municipales, con carabineros, con bomberos, con nuestros vecinos, que hoy día tenemos una situación compleja, que hemos coordinado, hemos llamado a la CGE para que pueda verificar que efectivamente toda esta infraestructura que cayó sobre la calle principal de Punta de Parra, podamos tener la certeza de hacer intervención. Es por eso que hoy día estamos a la espera de la CGE para que nos confirme eso, pero también por otro lado brindarle mayor seguridad a nuestros vecinos. Aquí hemos coordinado con carabineros, con bomberos, pero particularmente pedimos a nuestros vecinos de colindantes con esta escuela modular que evacúen, porque hoy día tenemos una situación compleja de mucho viento, ráfagas de 80 kilómetros por hora, y no tenemos certeza que más techumbre de la escuela modular, porque se voló a la mitad del techo de esta escuela, corre un riesgo inminente de que se sigan volando esta infraestructura. Hemos contactado con Desafío Levantemos Chile, la empresa constructora está acá en el lugar, vamos a juntarnos con ellos en los próximos minutos para ver la forma de cómo abordamos esta emergencia. Y por sobre todo la seguridad de nuestros vecinos. Hoy día hemos pedido a las familias que están colindantes con esta escuela modular que abandonen el lugar, que evacúen. Tenemos un recinto para albergue para poder darle tranquilidad y seguridad. Mientras nosotros, como municipalidad, en conjunto con la empresa constructora, hemos también enviado esta información a la delegación presidencial para que nos colaboren con equipos de emergencia para poder hacer el retiro de esta infraestructura y reponerla en el más breve plazo.
3: En esta situación no hay personas heridas, lesionados.
2: No tenemos información de personas lesionadas. Lo que sí tenemos hoy día es que esta techumbre, esta infraestructura de la escuela modular, se voló en un 50%, que fue inaugurada hace poquitos meses, y hoy día está prácticamente en la calle y con riesgo inminente de la seguridad de nuestra familia. Por eso hemos insistido a hablar con los vecinos para que evacúen la zona colindante a la escuela modular, porque tememos que posiblemente pudiera eventualmente también generar nuevas voladuras, y no queremos que se corra la integridad física de nuestros vecinos.
3: El daño precisamente que genera el techumbre, entiendo yo que hay una casa con daño, ¿cierto?
2: Sí, hay una infraestructura de la techumbre de la escuela modular que cayó sobre una vivienda. Hemos estado conversando con ellos están con una familia que ya han abandonado, y que hoy día lo que necesitamos es que resguardemos la seguridad de todos los vecinos que están colindantes a la escuela modular, y por eso hacemos un llamado
4: a la evacuación. Tenemos un recinto que puede servir de albergue y por eso queremos hacer las coordinaciones hoy día con carabineros, con bomberos, con la empresa constructora Desafío Levantemos Chile que está acá, y también pedí a la delegación, ya me comuniqué con el delegado presidencial para que nos colabore con maquinaria. Tenemos una retroexcavadora que está ahí a la espera de que la Compañía General de Electricidad nos confirme que esta infraestructura no está energizada, y eso es importante saberlo antes de intervenir. Tenemos toda la zona en resguardo y en seguridad, no hay ninguna persona que pueda entrar al lugar mientras no tengamos certeza de esta información.
5: Alcalde, hay un fuerte viento en el lugar, se está haciendo el cortocircuito también para la gente que tenga precaución, ¿cierto?
4: Sin duda, hacer un llamado, tenemos acordonado todo el sector perimetral de la escuela modular, que no entra nadie. Entendemos la preocupación de todos los vecinos del sector de Punta de Parra que no tienen suministro eléctrico. Es por eso que primero queremos asegurar esta infraestructura, que no corra riesgo nuestra familia colindante a la escuela modular, y por eso que estamos a la espera hoy día de confirmar que no esté energizado el sector. Me comunicó con el gerente, así que me informó que efectivamente hay un corte, pero me recomienda, mira, precisamente ahora viene llegando, sé qué, y por eso me recomienda que no entre nadie al sector colindante de esta voladura de la techumbre. Preocupante, o sea, igual entendemos esta situación, Punta de Parra se está reconstruyendo, y vimos hoy día que el techumbre de la escuela modular voló, pero tenemos ráfagas de 80 kilómetros por hora, y eso también es importante entender, que tenemos un frente de mal tiempo que hoy día está azotando la región del Biobío. Tenemos acuartelamiento de todos nuestros bomberos, tenemos hoy día suspensión de clases hasta el día viernes.
5: Eso le iba a decir, menos mal que se dieron las clases, ¿cierto? Que hubieran estado los alumnos ahí, que no. En el momento no habían alumnos, ¿cierto?
4: No, para nada. De hecho, las clases las suspendimos a las 2 de la tarde y tenemos suspensión completa de todos nuestros establecimientos ocupacionales públicos, todo el día miércoles, todo el día viernes también, todo lo que queda de esta semana, porque entendemos que este frente está hasta el viernes. Entonces, con mucha agua caída, pero con mucho viento, hoy día particularmente nos azotó, ahora Punta de Parra, esta escuela modular, pero que hoy día estamos con todos nuestros equipos municipales, estamos con el carabinero, con Desafío, con la empresa constructora que desarrolló esta infraestructura, pero también
5: entender... Alcalde, sí. lo noto amenado, lo noto golpeado.
4: Mira, la verdad que sí, estoy muy apenado, porque muy dolido, porque aquí la gente se está levantando, estamos haciendo lo imposible por tratar de recuperar y reconstruir este sector de Punta de Parra, y la escuela que fue quemada al 100%, se instaló una escuela modular con mucho esfuerzo y sacrificio de Desafío Levantemos Chile, pero tenemos la resiliencia de levantarnos nuevamente, así que aquí estamos nuevamente, aquí estamos parándonos para poder atender esta emergencia y vamos a salir adelante. Así que mi llamado hoy día es la seguridad de nuestros vecinos. Hoy día quiero hacer un llamado a la seguridad. Estamos haciendo un llamado para evacuar esta zona, solamente esta zona, esta manzana que colinda con la escuela modular, por prevención, por precaución, porque no queremos lesionar.
5: Ok, alcalde, muchas gracias, lo dejo porque tiene una reunión bastante importante. ¿Eh?
4: Muchas gracias a ustedes por este contacto.
5: Ya, oye, fuerte viento ahí en este lugar entonces, ¿eh? Vamos a seguir informando de esta situación aquí en Punta de Parra.
0: Ahí estaba entonces el despacho que realizamos el día de ayer con la voz del alcalde de la comuna, Ítalo Cáceres. A estas horas se reúnen varias autoridades importantes en Punta de Parra, como el gobernador, el delegado. Vamos a estar atentos a esa información.

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1: Te acompañamos en este día miércoles 15 de julio, esto es en Radio Guamarina, con las noticias de este frente de viento y lluvia aquí en el 100.5.

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5: 13 de julio de 1850 es la creación oficial de la ilustre municipalidad de Tomé. 15 de julio de 1956 es la fundación de la escuela de Burca. 15 de julio de 1961 es la fundación de la escuela de Yoicura. 16 de julio del año 2011 se registran masivas protestas en Dichato, producto del malestar de los damnificados del terremoto del año 2010. 17 de julio de 1954, Patricio del Solar, cantante nacido en Tomé, graba su primer disco incorporándose al selecto grupo de la nueva ola chilena. 18 de julio de 1973 es la fundación de la Escuela Especial de Bellavista.
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0: 1:10 p.m.
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Vamos a los titulares de la presente edición. 18 viviendas resultaron con daños por el paso del sistema frontal que está afectando nuestra comuna de Tomé desde el día de ayer martes. En el Estero Bellavista, en nuestra comuna, se provocó anegamientos puntuales, pero actualmente se encuentra bajo control. Ráfagas de viento ocasionaron el desprendimiento del techo de la escuela modular en Punta de Parra, aquí en Tomé. Vecinos de Rafael denuncian filtración de agua debido a lo que es la construcción de la nueva cancha en el lugar. Continúan los trabajos en el sector de Ruta 126, altura Puente Las Quilas, por árbol de gran envergadura que bloqueó la ruta hacia desde Rafael. A esta hora se desarrolla un COVID en el set de Punta de Parra, encabezado por el alcalde Ítalo Cáceres, el gobernador Sergio Yacamán y también el delegado presidencial aquí en nuestra zona.

cuento también a esta hora que diversas emergencias han ocurrido en nuestra comuna de Tomé por este frente de viento y lluvia que está afectando nuestra comuna. Vamos a también hacer un resumen de las emergencias ocurridas hasta el día de hoy. Todo esto y mucho más en la presente edición del noticiario 100% comunal.

0: que destruyeron.
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0: una de la tarde con 15 minutos.
1: ¿Cómo están ustedes? Muy buenas tardes. Comenzamos una nueva edición de este noticiario 100% comunal de lunes a jueves de 13 a 13:30 horas. Te contamos las noticias más importantes ocurridas las últimas 24 horas aquí en nuestra ciudad de Tumil. 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Saludando a Julia y a Julio que está de onomástico. Muchas felicidades para ti, Julia, para ti, Julio. Bueno, para el día de hoy vamos a tener un día con lluvia, con viento de hasta 40 kilómetros por hora y ráfaga de viento de hasta 50 kilómetros por hora con una máxima probable de 13 grados. A esta hora tenemos 12 grados en nuestra comuna. Ojo, porque para mañana jueves se espera la mayor intensidad de este frente de viento y lluvia, porque se espera fuerte lluvia, pero con vientos de hasta 50 kilómetros por hora y ráfagas de viento de hasta 100 kilómetros por hora. Sí, escucho bien. De ráfaga de viento de hasta 100 kilómetros por hora se espera para mañana jueves. Ojo, ¿eh? Mañana jueves es feriado, efectivo. Las Carmen. ¿Ya? El día de hoy se espera ráfaga de viento de hasta 50 kilómetros por hora y para mañana se espera ráfaga de viento de hasta 100 kilómetros por hora. Así que tener la mayor de las precauciones entonces en este frente de viento y lluvia. Reiteramos entonces, para el día de hoy se esperan vientos de hasta 40 kilómetros por hora, ráfagas de viento de hasta 50 kilómetros por hora y para mañana viento de hasta 50 kilómetros por hora y ráfaga de viento de hasta 100 kilómetros por hora. El pronóstico del tiempo que te entregamos a esta hora de la tarde.

0: pronóstico de calidad del aire que entrega como cada día el Ministerio de Medio Ambiente a través de su plan de prevención y descontaminación atmosférica para nuestra comuna de Tomé y de Gran Concepción tendremos un pronóstico de calidad del aire bueno. Se prohíbe la quema de neumáticos, hojas secas y todo tipo de residuos al aire libre, en la vía pública o en recintos privados ya que aumenta los niveles de material particulado. Pronóstico del tiempo, pronóstico calidad del aire que entrega como cada día el Ministerio de Medio Ambiente a través de su plan de prevención y descontaminación atmosférica. Efemérides locales que ocurrió en nuestra comuna de Tomé un 15 de julio. Bueno, un 15 de julio de 1956 en la fundación de la escuela de Burca. 15 de julio de 1961 en la fundación de la escuela de Yoicura. 15 de julio de 1967 es la fundación de la Junta de Vecinos de Rafael. 15 de julio de 1983 la fundación del Club de Motocross Vértigo. Efemérides locales que te entregamos, gentileza del gran escritor e historiador tomecino Alejandro Sangüesa Galloso. Vamos al detalle de las informaciones.
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0: Bueno, tenemos hartas noticias y bueno, relacionado con las emergencias por este frente de viento y lluvia que ha afectado nuestra comuna de Tomé. Te voy a empezar a contando que esta jornada se realizó en un cobre de emergencia en el set de Punta de Parra con el objetivo de coordinar las acciones y abordar la situación que afecta a la comuna producto del sistema frontal. La instancia contó con la participación del delegado presidencial provincial de nuestra zona, Julio Nativia, el seremi de transportes, también tuvo el seremi de educación, carabineros, equipos de emergencia municipal, concejales y diversas instituciones quienes reforzaron el trabajo coordinado para responder de manera oportuna a las necesidades de la comunidad. Desde el municipio señalan, comillas, seguimos desplegados en terreno monitoreando la emergencia y trabajando para resguardar la seguridad de los vecinos y vecinas. Ahí estamos viendo esas imágenes donde participaron las distintas autoridades en el set de Punta de Parra para realizar este COVID de seguridad entonces para entregar el lineamiento de lo que se va a realizar ya en las próximas horas aquí en Tomé. Te cuento que Senapred indica que hasta ahora son 18 las casas afectadas en nuestra comuna de Tomé por inundaciones o desprendimiento de techumbre en el estero de Villavista. Provocó anegamiento el día de ayer, anegamientos puntuales, pero actualmente se encuentra bajo control. También añadieron que las ráfagas de viento ocasionaron el desprendimiento del techo de la escuela modular de Punta de Parra, según el COBRIT del Biobío, que informó además de 88 viviendas dañadas por el sistema frontal, tanto en Talcahuano, en Tomé, en Talcahuano 70 y Tomé 18 viviendas.

0: Seguimos con las informaciones aquí en Radio Agua Marina. Bueno, te cuento que Bomberos sigue acuartelado por esta emergencia y también ayer se registraron caída de árboles en, te cuento, Cuesta La Pirámide, Ruta Aburca, Ruta Rafael, ojo a este desprendimiento del árbol de gran envergadura hizo que se cortara la ruta durante la noche y la madrugada de hoy desde y hacia Rafael por la ruta 126. Hasta ahora se está trabajando para retirar este árbol, ya están casi terminando las labores de despeje de ruta y te cuento que sí va a permanecer cortada hasta la altura del sector Clara Luna, hasta mañana, mientras bomberos trabajan el retiro de un árbol que obstruye completamente la vía. Se solicita a los conductores transitar con precaución y utilizar rutas alternativas, porque aún está cortada la ruta 126 desde y hacia Rafael por este corte de, por esta caída de árbol en ese lugar. ¿Ah? También te cuento que se registraron voladuras de techumbre tanto en Tome Alto, sector la 18 de septiembre, como también un voladura de techumbre en el sector de Bellavista y también 10 casas afectadas por inundación debido a crecida del río de Bellavista el día de ayer. Bueno, el día ayer, ¿cierto? Ayer estuvimos en el sector de Punta de Parra debido a la voladura de techumbre de la escuela de ese sector. A eso de las 17 horas con 30 minutos, debido a las fuertes ráfagas de viento, voló en su totalidad la techumbre del Escuela Modular de Punta de Parra. Estuvimos en el lugar, estuvimos conversando con el alcalde y esto fue lo que informamos.
1: Estamos en directo en el sector de Punta de Parra, calle Cardenal Zamoré, donde, bueno, lamentablemente se voló prácticamente toda la techumbre de lo que es la escuela de Punta de Parra. Podemos ver la situación en el lugar donde está Carabineros, también resguardando el lugar, y también Seguridad Pública. Podemos ver que está el lugar está cerrado para el tránsito vehicular y peatonal. Llegó el alcalde de la comuna Ítalo Cáceres, también está personal del Departamento de Educación Municipal. Estamos viendo ya que está conversando con los equipos de emergencia. Sigue volándose la techumbre de lo que es la escuela modular de Punta de Parra, esta escuela que se fue inaugurada este año debido a los incendios forestales que afectó la zona y que, bueno, lamentablemente fue nuevamente siniestrada esta escuela, nueva escuela entonces que estaba en el lugar. Ah, vamos a tratar de conversar con el alcalde de la comuna, Ítalo Cáceres. Hay mucha lluvia, mucho viento aquí en este lugar. Muchas gracias, estimado. Estamos tratando de conversar ahí con las autoridades del lugar. Mucha lluvia en este lugar. Entonces, vamos a tratar de conversar con el alcalde de la comuna, bueno, con algunos vecinos también del lugar donde ocurrió este lamentable hecho, donde reiteramos, se voló la totalidad de la techumbre de la escuela modular en Punta de Parra, esta nueva escuela que se había inaugurado hace pocos meses atrás debido a los incendios forestales que afectó esta zona. Vamos a estar hablando con el alcalde de la comuna en unos minutos más.
2: Ítalo Cáceres Lizana, alcalde de la comuna de Tomé.
3: Mirando la cámara, por favor, sí. ¿Qué es la situación que ocurrió durante la tarde de hoy?
2: Bueno, hoy día tenemos que se está desembocando este frente de mal tiempo que azotó muy importantemente a la comuna de Tomé y hoy día estamos precisamente en Punta de Parra. La situación más compleja es que hoy día tenemos una voladura de la techumbre en la escuela modular de Punta de Parra y eso ha generado un corte de suministro eléctrico importante, cayó sobre algunas viviendas y estamos acá con todos nuestros equipos municipales, con carabineros, con bomberos, con nuestros vecinos, que hoy día tenemos una situación compleja que hemos coordinado, hemos llamado a la CGE para que pueda verificar que efectivamente toda esta infraestructura que cayó sobre la calle principal de Punta de Parra, podamos tener la certeza de hacer intervención. Es por eso que hoy día estamos a la espera de CGE para que nos confirme eso, pero también por otro lado brindarle mayor seguridad a nuestros vecinos. Aquí hemos coordinado con carabineros, con bomberos, pero particularmente pedimos a nuestros vecinos de colindantes con esta escuela modular que evacúen, porque hoy día tenemos una situación compleja de mucho viento, ráfagas de 80 kilómetros por hora, y no tenemos certeza que más techumbre de la escuela angular, porque se voló a la mitad del techo de esta escuela, corre un riesgo inminente de que se sigan volando esta infraestructura. Hemos contactado con Desafío Levantemos Chile, la empresa constructora está acá en el lugar. Vamos a juntarnos con ellos en los próximos minutos para ver la forma de cómo abordamos esta emergencia y por sobre todo la seguridad de nuestros vecinos. Hoy día hemos pedido a las familias que están colindantes con esta escuela angular que abandonen el lugar, que evacúen. Tenemos un recinto para albergue, para poder darle tranquilidad y seguridad. Mientras nosotros, como municipalidad, en conjunto con la empresa constructora, hemos también enviado esta información a la delegación presidencial para que nos colaboren con equipos de emergencia para poder hacer el retiro de esta infraestructura y reponerla en el más breve plazo.
4: En esta situación no hay personas heridas, lesionados.
2: No tenemos información de personas lesionadas. Lo que sí tenemos hoy día es que esta techumbre, esta infraestructura de la escuela angular se voló en un 50%, que fue inaugurada hace poquitos meses, y hoy día está prácticamente en la calle y con riesgo inminente de la seguridad de nuestra familia. Por eso hemos insistido a hablar con los vecinos para que evacúen la zona colindante a la escuela angular, porque tememos que posiblemente pudiera eventualmente también generar nuevas voladuras. Y no queremos que se corra la integridad física de nuestros vecinos.
4: Alcalde, el daño precisamente que quiere tener el chumbre, entiendo yo que hay una casa con daño, ¿cierto?
2: Sí, hay una infraestructura de la techumbre de la escuela angular que cayó sobre una vivienda. Hemos estado conversando con ellos están con una familia que ya han abandonado. Y que hoy día lo que necesitamos es que resguardemos la seguridad de todos los vecinos que están colindantes a la escuela angular. Y por eso hacemos un llamado a la evacuación. Tenemos un recinto que puede servir de albergue y por eso queremos hacer las coordinaciones hoy día con carabineros, con bomberos, con la empresa constructora Desafío Levantemos Chile que está acá. Y también pedí a la delegación, ya me comuniqué con el delegado presidencial para que nos colabore con maquinaria. Tenemos una retroexcavadora que está ahí a la espera de que la Compañía General de Electricidad nos confirme que esta infraestructura no está energizada, y eso es importante saberlo antes de intervenir. Tenemos toda la zona en resguardo y en seguridad, no hay ninguna persona que pueda entrar al lugar mientras no tengamos certeza de esta información.
5: Alcalde, hay un fuerte viento en el lugar, se está haciendo cortocircuito también para la gente que tenga precaución, ¿cierto?
2: Sin duda, hacer un llamado, tenemos acordonado todo el sector perimetral de la escuela modular, que no entra nadie. Entendemos la preocupación de todos los vecinos del sector de Punta de Parra que no tienen suministro eléctrico. Es por eso que primero queremos asegurar esta infraestructura, que no corra riesgo nuestra familia colindante a la escuela modular, y por eso que estamos a la espera hoy día de confirmar que no esté energizado el sector. Me comunicó con el gerente, así que me informó que efectivamente hay un corte, pero me recomienda, mira, precisamente ahora viene llegando, así que, y por eso me recomienda que no entre nadie al sector colindante de esta voladura de la techumbre. Preocupante, o sea, igual entendemos esta situación, Punta de Parra se está reconstruyendo y vimos hoy día que el techumbre de la escuela angular voló, pero tenemos ráfagas de 80 kilómetros por hora, y eso también es importante entender, que tenemos un frente de mal tiempo que hoy día está azotando la región del Biobío. Tenemos acuartelamiento de todos nuestros bomberos, tenemos hoy día suspensión de clases hasta el día viernes.
5: Eso le iba a decir, menos mal que se vinieron las clases, ¿cierto? Que hubieran estado los alumnos ahí, que en el momento no habían alumnos, ¿cierto?
2: No, para nada. De hecho, las clases las suspendimos a las 2 de la tarde y tenemos suspensión completa de todos nuestros establecimientos ocupacionales públicos, todo el día miércoles, todo el día viernes también, todo lo que queda de esta semana, porque entendemos que este frente está hasta el viernes. Entonces, con mucha agua caída, pero con mucho viento, hoy día particularmente nos azotó, ahora Punta de Parra, esta escuela modular, pero que hoy día estamos con todos nuestros equipos municipales, estamos con el carabinero, con Desafío, con la empresa constructora que desarrolló esta infraestructura, pero también
5: entender. Alcalde, sí. lo noto amenado, lo noto golpeado.
2: Mira, la verdad que sí, estoy muy apenado, porque muy dolido, porque aquí la gente se está levantando, estamos haciendo lo imposible por tratar de recuperar y reconstruir este sector de Punta de Parra, y la escuela que fue quemada al 100%, se instaló una escuela modular con mucho esfuerzo y sacrificio de Desafío Levantemos Chile, pero tenemos la resiliencia de levantarnos nuevamente, así que aquí estamos parándonos para poder atender esta emergencia y vamos a salir adelante. Así que mi llamado hoy día es la seguridad de nuestros vecinos. Hoy día quiero hacer un llamado a la seguridad. Estamos haciendo un llamado para evacuar esta zona, solamente esta zona, esta manzana que colinda con la escuela modular, por prevención, por precaución, porque no queremos lesionar.
5: Ok, alcalde, muchas gracias, lo dejo porque tiene...
0: Ahí está entonces en las palabras del alcalde de la comuna de Italo Cáceres el día de ayer en Punta de Parra. Bueno, la techumbre de la escuela transitoria se desprendió, como usted lo sabe, debido a los intensos vientos registrados en la zona y terminaron cayendo sobre una de las viviendas de emergencia construida para una familia damnificada por los incendios de enero pasado. Al momento del incidente no habían personas al interior del inmueble, y no se registraron personas heridas. Sin embargo, la familia aún debe esperar el retiro de la estructura para poder ingresar y evaluar si existen daños al interior de su vivienda. Escuchemos una de las personas que vive en esta vivienda que fue afectada por la voladura techumbre de la escuela Punta de Parra.
6: Una viga salta de fierro, mi mami alcanzó a tirarse al piso, sino efectivamente la viga cae encima de ella. Efectivamente la reja creo que fue como el pilar que hubo para que él no pasara completo y arrasara con la casa.
7: ¿Cómo están las condiciones de la vivienda?
6: No hemos entrado a la vivienda, no nos han dejado entrar hasta ahora, así que después ya que sacan el techo, ahora van a empezar a sacar el techo y ahí ya se va a saber qué daño hay.
8: Eso, y los sacos.
7: ¿Todo bien, sí, en la casa?
8: ¿Lo pusieron?
6: Gracias a Dios, todo bien, mi hija igual bien, mi mamá que la veo con vida, que es lo importante.
0: Ahí están entonces las declaraciones de una de las afectadas por esta voladura de techumbre en el sector de Punta de Parra en la escuela.
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acompañamos aquí en el 100.5 de la frecuencia modulada. Recuerda que nos puedes escuchar y también ver a través de nuestra señal online aguamarina-fm.cl. Se reporta un accidente vehicular en estos momentos en la ruta 150, dirección Lirquén a Punta de Parra, altura Cuesta Los Cardos. Un vehículo ahí quedó arriba de la barrera de contención, de la barrera New Jersey. Entonces, esto es la Cuesta de Los Cardos, accidente vehicular, colisión de furgón con barrera, no resultando personas lesionadas.

0: Seguimos con las informaciones aquí en Radio Aguamarina a través del 100.5 de la frecuencia modulada. Te estaba contando del cobre que se está realizando en nuestra comuna, específicamente en el sector de Punta de Parra. También vamos a estar informando. Te cuento también que auditores nos escribieron a nuestras redes sociales dando una situación de que está la cancha de Rafael. El tema, dicen, es que toda el agua que está fluyendo desde la cancha está llegando hasta las casas cercanas. El drenaje quedó mal y es por eso que se inunda las casas y patios. Se agradecería mucho si pueden difundir esta información, esta situación en Cancha Rafael. Aguas llegan a las casas debido a que está corriendo el agua, ¿cierto? Desde el sector alto ahí de la cancha de Rafael. Vamos a escuchar al alcalde de la comuna, Ítalo Cáceres, entregando algunas recomendaciones por este frente de viento y lluvia.
1: Quiero comentarles que hoy día tenemos un tremendo frente de mal tiempo, que se ya está en la comuna de Tomé, con ráfagas de viento de cerca de 80 kilómetros por hora y con intensas lluvias. Es por eso que hacemos este llamado a la comuna para poder tomar todas las medidas de prevención y de precaución para nuestros vecinos. Hoy día, recomendaciones de poder abastecerse de agua potable en caso de corte de suministro eléctrico, sobre todo en los sectores rurales. Al mismo tiempo, evitar dirigirse al borde costero, ya que tenemos también marejadas intensas en todo el litoral. Tenemos alerta amarilla en la región del Biobío y es por eso que hacemos un llamado a la prevención y a la precaución, sobre todo a aquellas personas que están hoy día yendo a trabajar por el tema de la conectividad con la comuna. Y por eso también hacemos un llamado a poder resguardar las viviendas. Limpieza de techumbres, escaleras de agua, lluvias. También hemos tomado la decisión de que a partir del día miércoles 15 de julio, mañana, se suspenden todas las clases en los establecimientos educacionales públicos. Y por eso también vamos a tener la posibilidad de que podamos reducir la jornada escolar durante el día, a lo más probable a las 2 de la tarde, para poder resguardar la seguridad de nuestros niños, jóvenes, adolescentes. También hacer un llamado a aquellos vecinos que quieran comunicarse con los números de emergencia, recordar: ambulancias 131, bomberos 132, carabineros 133 y también el número de teléfono asterisco 4158. Tenemos todos nuestros funcionarios en terreno, monitoreando este sistema frontal. Bomberos está acuartelado y por eso es importante enfatizar en la prevención y seguridad de todos nuestros vecinos.
0: Entonces, las palabras del alcalde de la comuna, Ítalo Cáceres, referente a este sistema de frontal que está afectando nuestra comuna de Tomé.
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0: una de la tarde con 41 minutos.
1: Seguimos con las noticias aquí en Radio Guamarina. Recuerda que nos puedes escuchar en cualquier parte de la provincia de Concepción a través de nuestra señal aérea 100.5 FM. A continuación damos a conocer las personas que lamentablemente han fallecido las últimas horas aquí en Tomé. Se comunica el sensible fallecimiento de don Vladimir Ezequiel Gómez Troncoso, que en paz descanse. Su velatorio se está realizando en la iglesia evangélica Huellillana, ubicada en el sector Alto, en el Cerro Alegre, en nuestra comuna de Tomé. Su funeral se va a avisar en forma oportuna. Enviamos las condolencias a cada uno de sus familiares y cercanos.
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Les vamos, muchas gracias por su sintonía. Luego viene el resumen de las noticias más importantes ocurridas a nivel regional, nacional e internacional con Agencia Puntual, y tenemos una gran programación para todos ustedes. No se pueden separar del 100.5. Estamos atentos a todas las emergencias que están ocurriendo en nuestra comuna de Tomé por este sistema frontal. Muchas gracias. Buenas tardes. Sean felices.

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4: ¿Qué tal? ¿Cómo están? Les saluda Carlos Maturana. Les doy la bienvenida a esta nueva edición de noticias donde sabremos del balance por sistema frontal. Lluvias avanzan hacia la zona centro y afectaciones por el momento son menores. Abordaremos la votación del proyecto de reconstrucción nacional que este miércoles se vota hasta total despacho. Hablaremos de la exalcaldesa de Antofagasta, Karen Rojo, que llegó a Chile para cumplir su condena por fraude al fisco.
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4: El Ejecutivo entregó recomendaciones para proteger a adultos mayores frente al sistema frontal que afecta a 10 regiones. Las autoridades llamaron a fortalecer las redes de apoyo y preparar a los hogares mientras un estudio alertó sobre las condiciones habitacionales de este grupo. María Belén Araya con el informe.
5: El gobierno decretó emergencia preventiva en 10 regiones ante el avance del sistema frontal y puso especial énfasis en la protección de los adultos mayores y personas con dependencia funcional. Las autoridades señalaron que la preparación familiar y comunitaria será fundamental para enfrentar posibles cortes de suministro y las bajas temperaturas. Asimismo, entregaron una serie de recomendaciones en la que se encuentra revisar las condiciones de la vivienda, contar con medicamentos suficientes, almacenar agua y alimentos no perecibles, mantener un kit de emergencia, cargar los teléfonos celulares y disponer de linternas y radios a pilas. La ministra de Desarrollo Social y Familia, María Jesús Wolf, informó que cerca de 800.000 personas mayores de 60 años presentan algún grado de dependencia funcional, por lo que llamó a fortalecer las redes de apoyo vecinales y familiares para asistir a quienes tienen problemas de movilidad o viven solos. En ese mismo contexto, un informe del Observatorio del Envejecimiento UC con Futuro advirtió que el 37% de las viviendas con déficit habitacional cualitativo está encabezado por personas mayores. Es por esto que las autoridades reiteraron que la preparación anticipada puede reducir los riesgos durante el temporal, especialmente para quienes viven solos o presentan problemas de movilidad, reforzando el llamado a mantener redes de contacto activas y apoyo permanente en las comunidades.
6: Junto al gobierno, Chile se prepara para que cuando llegue la lluvia, ninguna familia la enfrente sola.

0: durante horas de la noche. Aurí Morales con el informe.
1: Este miércoles, desde las 15 horas, se votará en el Senado el proyecto de reconstrucción nacional, más conocido como Mega Reforma, en lo que se espera sea una extensa sesión que podría durar hasta la madrugada del jueves, debido a las intervenciones contempladas. El ministro de Hacienda, Jorge Quiroz, solicitó adelantar la cita, sin embargo, esta fue desestimada por la sala. Tras esto, el biministro, Claudio Alvarado, comentó que están abiertos al diálogo.
2: Con la oposición, con el PPD específicamente, ¿han sido fructíferas o ya se dan por cerradas?
3: No, mire, siempre el diálogo permanentemente tiene que estar abierto y la disposición de las partes a escucharse. Y en eso yo, por lo menos, nunca voy a cerrar esa posibilidad de conversación.
1: El Ejecutivo continúa la búsqueda de votos después de las dificultades en las conversaciones con distintos partidos, sobre todo luego de que no prosperara el consenso con senadores del PPD.
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0: En La Tirana se celebra la víspera de la fiesta de la Virgen del Carmen, la explanada del pueblo, donde miles de peregrinos y 208 sociedades religiosas se congregan hoy para la tradicional Eucaristía.
4: La región de los lagos.
0: En Osorno, la vacunación contra la influenza alcanzó un 77,8% de cobertura provincial. A pesar de superar la media regional y nacional, la cifra aún preocupa por encontrarse bajo la meta sanitaria del 80%.

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2: Durante la mañana de este miércoles se concretó el proceso de extradición de la exalcaldesa de Antofagasta, Karen Rojo, quien arribó al Aeropuerto Internacional Arturo Merino Benítez en Santiago. La exautoridad regresó al país en un vuelo directo desde Ámsterdam bajo la estricta custodia de oficiales de la Policía de Investigaciones. Rojo se encontraba prófuga de la justicia chilena desde marzo de 2022, cuando huyó a Europa justo antes de que se hiciera efectiva su orden de reclusión. Tras ser localizada y detenida en los Países Bajos ese mismo año, el Estado chileno inició un largo proceso legal para lograr traerla de vuelta y hacer cumplir la resolución judicial. Sobre esto habla el fiscal regional de Antofagasta, Juan Castro Vecchios.
3: Es el resultado del trabajo coordinado del Estado de Chile, el Ministerio Público, la Cancillería, la Policía de Investigaciones a través de Interpol y la cooperación del Reino de los Países Bajos, la que, por cierto, agradecemos. El mensaje es uno solo. En Chile, la sentencia se cumple. No importa cuánto tiempo pase ni quién sea la persona condenada.
2: La ex jefa comunal fue condenada a una pena de 5 años de presidio efectivo por el delito de fraude al fisco cometido durante su gestión municipal entre los años 2012 y 2020. Su detención en el extranjero y posterior reclusión en Europa serán tomadas en cuenta al momento de calcular el saldo restante de su condena. Sobre eso habla el diputado Fabiano Sandón, del PDG.
4: Es algo que procesalmente corresponde y es lo que se ha solicitado en otros casos en que los requeridos se encuentran fuera del país. Más allá de lo estrictamente judicial, el fenómeno Karen Rojo merece ser analizado. A pesar de su condena, muchas personas en nuestra región de Antofagasta siguen valorando su gestión e incluso creen que, de haber podido ser candidata, habría sido una contendora muy competitiva. Es una señal de que la ciudadanía valora a las autoridades cercanas, presentes y con capacidad de responder a los problemas de la gente.
2: Tras realizarse los trámites migratorios y constatación de lesiones pertinentes en el Centro de Justicia, Rojo quedó a disposición de Gendarmería de Chile. La institución penitenciaria se encargará de coordinar su traslado definitivo hacia un recinto penal en el norte del país, donde deberá comenzar a cumplir su castigo de forma presencial. El subsecretario del Interior, Máximo Pavés, y la directora nacional de Senapred, Alicia Cebrián, presentaron el balance de las primeras

0: largas horas de la contingencia asociada a la llegada del sistema frontal en la zona centro-sur del país, no hay afectaciones graves ni emergencias hasta el momento. Sin embargo, ya se reportan 3 damnificados en la Araucanía, 20 viviendas en Talcahuano con daños menores por anegamiento y 18 viviendas afectadas en Tomé. Cebrián enfatizó que la situación se mantiene hasta el momento bajo control.
1: Hasta ahora el nivel de alertamiento se mantiene y por supuesto vamos a seguir evaluando durante el día. En la nueva evaluación que haga la DMC, todo esto se revisa y si es necesario ajustar las alertas lo haremos y se informará.
0: El sistema frontal se encuentra avanzando hasta la región del Maule y se espera que llegue a O'Higgins durante esta tarde-noche. En tanto, Coquimbo y Valparaíso, las zonas en las que se espera mayor afectación, tendrán su punto más crítico desde el viernes al domingo.
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0: En Chillán y toda la región se intensificaron las fiscalizaciones y campañas de prevención en rutas ante el pronóstico de intensas lluvias y fuertes vientos con ráfagas de hasta 90 kilómetros por hora. Eso es todo por el momento. Nos encontramos en la siguiente edición de noticias.
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1: Ya estamos aquí nuevamente, señoras y señores, 2:03 PM. Ponga mucha atención, miércoles 15 de julio, hay semifinal, hay partidazo, estos son los títulos acá en Deportes en Agricultura, y lo de ayer increíble, España hace historia en Dallas, la selección española supera a Francia y alcanza la segunda final de su historia, Mikel Oyarzabal y Pedro Porro fueron los goleadores de la Roja Española. Y en el otro lado de la vereda, no tuvimos el nivel para jugar la final. La dura autocrítica de Kylian Mbappé tras quedarse fuera de la definición de la Copa del Mundo. También dijo, tenemos que asumir la responsabilidad y dejar que la gente hable. Más del Mundial, un duelo con historia a favor de Argentina. La selección albiceleste se medirá esta tarde ante Inglaterra en minutos nada más, con la intención de meterse en su segunda final consecutiva. Los trasandinos tienen ventaja ante los europeos en los muere-muere. Y también hay novedades en la formación. Y acá en Chile, sufre el Tano Ortiz. Los refuerzos no llegan a Macul y se cae otra opción. Santiago Mele se decanta por Independiente y deja sin opciones al cacique. No obstante, desde Argentina ofrecen a un seleccionado paraguayo. Lenteja el mercado. Estamos en modo mundial, se puede entender. Ya no más, prepárese. Está Caamaño, está Pato Yáñez. Y usted que está ahí. 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
1: Aquí estamos, señoras y señores. Llegaron regalitos también. Patricio Yáñez, ¿qué tal? Ahí está. Estamos en un día especial. Hoy, día miércoles. Bueno, mañana feriado para descansar. Lastimosamente, un feriado sin partidos del Mundial. Eso es lo que yo lamento, pero el partido que tendremos hoy es de luces altas, es de esos partidos que uno guarda en la historia, páginas doradas, con mucho trasfondo. ¿Qué tal? ¿Cómo está el partido?
2: Está movida la cosa.
1: Es que llegaron regalitos, es que decirle a la gente que nos llegaron unas cositas de San Camilo, igual que ayer.
3: Una empanada estaba espectacular. 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
1: 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Yo aguanté con mucho esfuerzo, pero Patricio y Caamaño le metieron.
2: 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Un pino preparado, elaborado, con los
1: ingredientes justos.
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1: ¿Esa es una promo personal de Caamaño?
3: No, ojalá me pudiera comer 6.
2: Yo creo que 6.
3: No, yo creo.
2: Sí, suficiente.
3: ¿Para qué nos vamos a hablar?
2: No, 6 es mucho, ¿no?
3: 6. 2 y 3 ya cuando estáis.
2: Bueno,
3: ya,
2: pero 2 o 3.
3: 2 o 3 puede ser, sí.
2: Ya, pero 6
3: no. Cuando son buenas. Bueno, son ríos buenas.
2: Sí, no,
3: está muy bueno.
1: Yo conozco varios que después de se mandan
2: una
1: vueltecita y se comen 3 de ahí, no sé, increíble. ¿Cómo lo pueden hacer?
2: Comerse 3.
1: Realmente increíble. Afuera gente también Caamaño.
3: Sí, manoteando. Tocando la puerta. Uf. Saludándome como nunca. Gente que no sabía mi nombre y ahora casi sabe hasta mi celular. Ya.
2: No, impresionante.
3: Por WhatsApp, hoy no sobró alguna. Para todo, siempre y para todo.
1: Vi varios manotazos, me acordé de los corazones servis, ¿te acordás, Caamaño, cuando traía la caja de bombón y le manotean? Ya, eso mismo. Señores, señoras y señores, auditores queridos, vamos a meternos ya de a poquito en las formaciones, vamos a ir dándoles la información a medida que vayan pasando los minutos, pero tenemos que comenzar con las reacciones del partido de ayer, tema que se toma los pasillos, estábamos grabando el camarín del Pato, ya lo empezamos a comentar, llegó Caamaño, no lo podía creer, muchas preguntas, algunas respuestas sí de lo que pasó ayer con Francia que no estuvo en la cancha. ¿Les parece si escuchamos a una de las figuras que también vienen llegando acá al estudio? Pedro Porro, es un sueño jugar la final. ¿Saben que Pedro Porro, ya, a la vuelta les contamos la historia de este jugador que se ha convertido en un fijo ahí en la formación de Luis de la Fuente. Pedro Porro, ya en la final, lo escuchamos.
4: Pues un sueño hecho realidad, la verdad que ni en mis mejores sueños. Muy feliz por la actitud del equipo desde el principio hasta el final. Yo creo que hemos hecho un gran partido, hemos hecho todo lo que teníamos que hacer hoy para poder pasar. Sabíamos que era una selección muy, muy difícil, que venía haciendo las cosas muy bien y la verdad, esto es del equipo, no es nada mío. Simplemente es dar la enhorabuena a todos porque han hecho partidas. Por supuesto, sabíamos que uno de los puntos que nos acercaban a la final era ese, tener el balón. Sabíamos que contrarrestar su punto fuerte era clave, ¿no? Y yo creo que lo hemos hecho y la verdad que muy feliz.
1: Una historia realmente espectacular. ¿Qué tal, Mauro? ¿Todo bien? Ahí está.
5: Ahí, más o menos. Me tocó pasar una noche larguita con una muela. Terminé hasta con morfina.
1: No, 5
5: de la mañana. Así que ya mañana decidimos retirarla de nuestro cuerpo.
1: ¿De verdad?
5: Sí.
1: Pero Mauro,
5: he tenido 4 intervenciones ya esta muelita y tratamos de salvarla y no se pudo. Así que ya mañana nos despedimos. Pero no me sacaba el dolor.
1: Chuta, mi viejo, ya, vamos arriba con eso.
2: Es terrible.
1: Terrible.
5: Es el peor dolor, Pato, que se ha sentido.
2: Terrible.
1: Qué lástima, maestro. Ya, aquí tiramos para arriba.
5: Tuve 4 intervenciones, 4 operaciones en la muela.
2: No me
5: sacaron todo al final. No la logramos salvar.
2: No sigáis con eso.
1: Así que, ya, hay que dejar esa batalla.
2: Sácatela nomás.
5: Ya perdimos esa batalla.
2: Sácatela nomás, sácatela.
1: Grande Mauro, ya, aquí tiramos para arriba, maestro.
5: Vamos con todo,
1: hoy día tenemos lindo partido para que te tomes tu anestesiante ahí para el dolor, ¿o estás bien?
5: No, ya lo con tengo eso? Ya.
1: ¿Ah? Ahí está.
5: Ahí está, mira.
1: No, increíble.
5: Metronol contra metamol sublingual de 30. ¿Cómo verá?
1: Vamos a ver, ojalá que bien.
2: Esa emergencia te hace muy bien, ¿eh?
1: Sí.
2: Si estáis complicado, estáis palaga, ese te... ¡Wow!
5: ¡Wow!
2: Sí. ¡Wow! Te deja, pero...
1: Te deja,
2: no,
1: pero,
2: en serio.
1: Como Pato Yáñez.
2: Sí.
1: ¿Ah? Por la banda.
2: Por la banda.
1: Por la banda.
2: Por la banda derecha.
1: Por la banda derecha.
2: Como Porro.
1: Patricio Yáñez, ya que me hiciste el enganche, lo comentábamos antes, una historia de esfuerzo, él es de Badajoz, se va muy chico de su casa al Rayo Vallecano, después va al Girona, después Sporting de Lisboa, el equipo de Mauro, para pegarse el salto a la Premier y ahora en una final del Mundial. Más allá de eso, Patricio, España dominó. Padreó ayer.
2: Porro.
1: ¿Ah?
2: ¿Escuchamos a Porro?
1: Ya lo escuchamos. ¿Quieres escuchar a De la Fuente?
5: Sí. No, pero una palabrita borrante.
1: ¿Ah?
5: Dale. Creo que después de las temporadas que ha tenido, han sido algunas irregulares, que no han logrado firmarse en equipo grande, el tipo ha demostrado en este Mundial que está a altura. Que tiene las capacidades como para aportar en una España que es importante. Ha hecho partidos muy, muy buenos y creo que este Mundial lo catapulta ya como uno de los jugadores importantes para por lo menos para los equipos que va a defender.
1: Ahora, más allá, el colectivo Camaño es el que España definitivamente muestra ayer en un engranaje que le funcionó perfecto, y todavía hay preguntas sin respuesta, porque más allá de lo bien que jugó España Camaño, Francia como que me da la impresión desde el primer minuto que pasaba algo, que no se enchufaron nunca, pero y después no, llega el penal y no levantó.
2: Lo que pasa es que cuando juegas contra un rival que no te presta el balón es muy difícil enchufarte. O sea, no tenía Francia la posibilidad de recuperar alto. Las veces que recuperaba en campo propio intentaba transiciones rápidas. Por ahí hay un arranque Barcolá que no termina cerrando bien en el centro. Y el resto eran situaciones muy individuales, muy, muy aisladas dentro de un juego colectivo de España donde participan todos, donde nadie se esconde, donde los triángulos surgen en todos los campos en todos los sectores del campo de juego. Y Francia, con pocos mediocampistas y con delanteros que no están muy acostumbrados a hacer persecuciones, porque ellos en el PSG son jugadores que hacen presión alta, pero bajo un sistema colectivo, bajo una organización de juego. Es muy distinto a la organización de un equipo al de una selección. En la selección, si no tienes lo que tenía Bielsa, San Paoli, que es algo requete contra mecanizado, no nace natural que salta uno y vas a ir a recuperar. Lo decía Mbappé, íbamos 2-3 permanentemente.
1: Sí.
2: Y eso en el fútbol es lapidario. No, las matemáticas siempre generalmente tienen más lógica. 2 no es más que 3 en el fútbol. O sea, 2 futbolistas no son más que 3 jugadores que están en permanente dominio de balón, y eso Francia no lo corrigió nunca. Lo dijimos antes, no después, antes, que Deschamps venía de 2 derrotas, y uno imagina que ya en la tercera tenía que tomar lecciones, y no las tomó.
3: Entonces, volver a jugar con dos mediocampistas, o sea, tomó, y cuatro delanteros, Rabiot y Tchouaméni no bastaron. No,
6: es que dos no son más que tres y dos no son más que cinco, porque la elaboración en la
3: ¿Y por qué no con él, la rotación, ejemplo,
6: que venía mejor, por lo menos
3: sí,
6: para mí?
3: Por ahí, pero seguían siendo dos volantes.
2: Yo sí recuerdo que el partido, Cristian, que fue durísimo, el de Paraguay, lo hicieron.
3: Francia.
2: Claro. Ahí lo hicieron, que fue un partido durísimo.
3: En cuanto a instalarse en campo rival, dices, claro, de paciencia.
2: En cuanto a...
3: Pero el rival no sabía salir.
2: No, pero sabía, yo sé que
3: no sabía salir.
2: No puedo comparar Paraguay, pero tú, de alguna manera, tú tienes la capacidad de generar ciertos movimientos que los tienes que ir...
3: Con Marruecos también, y con un rival más exigente que, también lo hicieron.
2: Claro, tú viste que hacían esa pega. Pero bueno, no voy a entrar ya a la discusión.
3: Pero tú, por ejemplo, jugaste con Mirko Josic técnico, que fue el primero seguramente que te enseñó a jugar hombre a hombre. Porque generalmente en España...
2: En Europa sí jugamos.
3: ¿Jugabas contra un hombre a hombre? No, sí. Pero tú, no el rival, tú. Pocas veces te hacían perseguir al lateral como te hacía Josic. A ti te enseñó Josic a hacer persecuciones individuales.
2: No, inclusive me decía Mirko, quédate arriba y que se vaya a tu lateral y generamos espacio. Es decir,
6: pero cuando atacabas, también atacabas mano a mano.
2: Claro, por eso digo, no.
6: Tiene la doble marca, el triple.
3: Pero en tu caso.
2: Ya, sí, entiendo.
3: En tu caso, lo que te quiero decir es que las persecuciones individuales.
2: En el Zaragoza sí tenía obligaciones el Betis, con Hipólito Rincón, con varios...
3: Pero no es habitual.
2: Pero no, y teníamos
3: Eso es la prehistoria.
2: La pérdida, claro, no, la prehistoria del fútbol, la pérdida...
3: Hoy día todo es más organización.
2: Era no era en blanco y negro, Matías, como Matías cometió el insulto de decirme... Bueno,
3: que era medio sepia.
2: No,
3: era un color, partido medio antiguana, sí.
2: Y teníamos obligaciones de...
3: Culiacán.
6: Pero
3: obligaciones que tú las tenías, pero que estabas trabajando toda la semana en esa obligación.
2: Sí, sí, siempre.
3: Aquí a Francia
2: siempre
3: se encontró con algo que nunca lo trabajó.
2: Y si no lo hacía y la corrección era tremenda, o sencillamente te quitaban de la gana.
7: Lo emocional acá, porque pasaron varias cosas en el camarín que yo creo que pueden haber afectado. No es la única razón, obviamente. Si lo decíamos, Pato. Primera razón, España. ¿Cierto? Sí. España, o sea, aquí las loas...
2: responsables.
7: Se las lleva a España.
2: Gran responsable.
6: Lo que pasa, Mati, que cuando veía el equipo de Francia, aparte de verlo mejor físicamente que los españoles, más potente, más alto, más fuerte, más veloces quizás, y dices, ¿cómo esta Francia va a hacer este partido tan ridículo con España? Pero claro, te vaya el mérito, y el mérito es de España.
2: Claro.
6: No te dejó jugar, no te dio espacio, no te dio posibilidad de la contra, jugó con una defensa alta, la defensa alta te bloqueó todos los ataques... y aplauso para la defensa.
3: Pero no es lo mismo, no, Mauro, perder 2-0 batallando.
2: No, si el gol, o sea,
6: que no le dio,
2: te cambia, no tuvo carácter. Yo creo que arrugaron derechamente. La discusión ya la tengo instalada con Camaño hace largo rato. De arrugar le puedes llamar como quieras, ¿eh? Y suena más feo, suena más potente, suena más profundo. No estar a la altura, como han dicho los jugadores franceses, que autocrítica durísima. Pero en definitiva, desde el minuto uno, España le hizo sentir, creo yo, a Francia el rigor de lo que iba a venir. Entonces,
3: pero ¿cómo puedes explicar de que cuatro jugadores de élite
2: falta de carácter
3: hayan desaparecido, obvio, prácticamente?
2: Porque Argentina, tú lo podés pillar así a la selección de Argentina, con menos fútbol, con no tanta respuesta física, pero tienen una respuesta, compadre, a la vena. Es decir,
3: exacto,
2: se meten,
3: o sea...
2: y te machacan, te agarran de acá y a lo mejor perdí, pero perdí haciéndole sentir lo que la
3: ¿Para
2: reacción...
3: ¿Quién fue el mejor carácter? Camaño para ti?
2: Rodri.
3: ¿Ah? Es que no, de Francia.
6: De Francia.
3: De Francia.
6: El que logró sostener el partido de alguna manera... fue Upamecano. Para mí, después los mediocampistas naufragaron, los delanteros desaparecidos, pero cuando cuatro no son más que siete. Cuatro jugadores,
3: pero no cualquier, no cualquier cuatro.
6: Ya, pero
3: cuatro que son los mejores del mundo.
2: Es una cuestión técnica, una cuestión del técnico. Y ahí esto es lo que me decía Matías hace un rato. Yo no sé si tiene razón o no. Me gustaría que lo escuchara y para que
3: yo
2: lo
3: creo que sí. ¿Qué cosa? ¿Cuál técnico de todo? ¿Ah?
2: Lo del técnico que no está enfocado.
3: Ah, no, yo solamente puse un antecedente sobre la mesa que
2: a veces. ¿Te acuerdas la información que habíais visto y habíais leído? Que no estaba el técnico al 100 por
7: la muerte de su madre. Sí, estoy seguro. Por la muerte de su madre, que lo obligó a viajar.
2: Pero un elemento.
7: Por eso te digo, es un elemento. Yo todavía no encuentro la respuesta a esa falta de actitud, porque te pueden ganar Camaño jugando bien.
3: Pero si es que cuando un equipo es muy superior al otro, siempre va a haber una respuesta que no está a la altura del rival. Cuando tú tienes un mal partido, evidentemente que puedes argumentar muchas cosas, pero lo primero es que España te hizo ver muy mal. O sea, ese es el primer argumento. Después tú le puedes echar cualquier papa a la sopa, fideo, poroto verde, zapallo, choclo, pero la proteína es que España jugó mejor, que el mejor equipo.
2: Pero tú puedes decir, las cazuelas son diferentes, pero te falta solo el choclo. Acá en Francia faltó el choclo, la papa,
7: era
2: el zapallo,
7: era un agua perra, pero
2: entonces,
7: era
2: caldillo. Yo a lo que voy es que no puede ser que una selección de este tipo no tenga respuesta y esté 10 pisos o menos 10 con relación al partido que tenía.
6: Era lo que no te esperaba de Francia. Si, ¿quién se esperaba un partido así de Francia, no, o un partido tan cómodo para España?
7: Claro. Nadie.
3: A ver, entendamos una cosa también. Porque antes del partido, no voy a decir que es para que no parezca autorreferente, pero dijimos
7: tú
3: que
7: España, sí.
3: No solamente dije España, es que el partido se va a jugar al ritmo de España. La posesión era profunda, el Pato me decía, ya, pero es que si no hace daño, no sirve de nada. Pero te agota mentalmente este juego.
2: No, yo te planteaba que si no tenía la corrección que ya había encontrado hace varios partidos.
3: Sí, pero yo
2: te
3: digo que muchas veces la transición.
2: Y Cucurella eran clave para que esta tenencia tuviese el valor
3: de conseguir. ¿Y qué es lo que dijimos antes?
2: Y pasó, yo no tampoco.
3: ¿Qué es lo que dijimos antes? Que cuando te ataca Francia, cuando te ataca España, si los delanteros y los volantes no acompañan a los volantes y laterales rivales, te hacen superioridad porque te aparecen por pasillos que no están totalmente cubiertos, porque Francia te defiende con 4 y te suman los 2 volantes, 6. Pero España te pone 8 alrededor del área. Entonces, si los delanteros no están en modo concentración y absolutamente compenetrados en el trabajo defensivo, en algún momento, ya de tanto ir, España te va a encontrar el espacio. Y no lo encontró antes porque Lamine todavía no está fino, porque Oyarzabal ese desequilibrio uno contra uno.
2: En esa línea tenés toda la razón. Si tienes 4 más 2 volantes son 6. No, evidentemente no llegaba con 8 España.
3: Ahora tampoco.
2: Pero si los 6 no son capaces, es porque además tuvieron bajo a nivel individual, ¿no? Además,
6: ahora tú te esperáis para un rendimiento en este mundial como el de Baena. Espectacular.
7: Sí, es decir, es no, que no, lo sostiene, no, lo sostiene no, el equipo, o sea,
6: pero estuvo siempre bien ubicado.
7: Cucurella tampoco es, o sea, espectacular y todo, se lo recuperó al Madrid, pero
2: en algún momento la recuperación de Nico Williams.
3: ¿Cómo no te va a llenar el gusto?
7: Me encanta Cucurella, pero no es.
3: ¿Pero qué quieres de Cucurella si es el lateral el que no lo ha regateado nada en el mundial y enfrentó a Bélgica, Portugal?
7: Pero
3: y
7: si
3: a
7: no
3: Francia.
7: Estoy, te digo que es un jugador más bien, ahora recién pasó al Real Madrid, pero un jugador no es uno de los mejores laterales de la un jugador correcto, físico, que cumple, que no se equivoca, todo eso sí.
6: Pero es lo que necesita el equipo apoyado como España.
7: Por eso el colectivo
3: vale,
7: lo tira.
3: Cuesta 60 millones de euros un lateral. Un lateral que bien ganado se tiene los traspasos.
2: No, lo
3: nadie...
2: pasa que no es Marcelo Roberto.
7: Exacto, no es Cafú.
3: Ellos atacaban, pero él es lateral.
2: No son ese tipo de lateral, es un lateral moderno.
3: O sea, que defiende como nadie y que ataca correctamente.
2: Al principio fue criticado porque no pasaba ni...
3: Cuando pasó no el proyecto...
6: Era no lateral pasó. Antigua y se modernizó.
2: Sí, y fue creciendo. Y en este mundial me parece a mí que el técnico le...
3: ¿No hay mejor lateral izquierdo del mundial?
2: Le dio en este momento...
3: Oye, la Eurocopa también fue fundamental, Cucurella.
2: Sí.
3: Cucurella aparece en el gran mundo con esa Eurocopa, porque en el Chelsea la ha discutido. Claro, el Chelsea que no venía bien, no le
2: No, yo te hablo de este mundial, que no,
3: este
2: no partió... No partió todos los partidos,
3: perfecto,
2: no comenzó todos los partidos jugando
3: porque España no estaba en la sintonía. Acuérdate que con Austria hace
2: dos o tres partidos, dos partidos atrás antes de enfrentar ya. ¿Te acuerdas que un día dijo el técnico Y ya partido tengo perfecto. Sensación. Ya tengo, claro, partido perfecto.
3: Ya sé dónde estoy ubicado.
2: Ya, y lo comentamos acá, ¿verdad? Y que dijimos ya, encontró. ¿Y por qué? Porque ya tuvo dos laterales que a lo mejor él sentía que necesitaba.
3: Claro, la duda estaba más en la derecha. Porque
2: en la derecha, claro,
3: jugó dos partidos,
2: exactamente,
3: escalando hasta
2: y
3: que se
2: decidió por Porro. Le metió.
3: Lo supera.
2: Claro.
3: Pero imagínate, pero volvemos a sí, algo que dijimos antes.
2: Yo no minimizo.
3: España tiene Cristiano. Los mejores volantes de titulares y de suplentes. O sea, te entran los jugadores del PSG, te salen los jugadores del sí. Barcelona, del Real Madrid, del Arsenal, del que equipo top que quiera. O sea, no, en eso, en Argentina hay un titular de la Liga Argentina. O sea, por muy buen futbolista que sea Paredes, en algún momento ya te empieza a sentir el hecho de estar hace un año en Argentina. El otro día contra Suiza no le dio más el físico. Estaba absolutamente reventado.
7: Esta exigencia
3: te va marcando. Cuando tú tienes esa clase de jugadores y el que entra, no sabes si es mejor que el que estaba, porque ayer entra Pedri, a mí me gusta más Pedri que Fabián Ruiz.
6: Pero Pedri no ha hecho un buen mundial.
3: No, pero cuando tú ves que va a entrar Pedri y si tiene una versión top, dices, claro. Mamita, lo que me espera.
2: Pedri lo quita porque no está rindiendo y aparece
3: Fabián Ruiz del PSG.
2: Claro, el otro, el de los goles, ¿cómo se llama?
3: Merino.
2: Aparece Merino.
3: Pues de Olmo.
2: Y tú decís, bueno. Ya.
3: Por eso, entonces.
2: Y Olmo tampoco partió bien.
7: Pero entonces, ¿qué pensó de Champs? Porque,
2: se fue,
7: por ejemplo, hoy día. Ya nos metemos en Argentina, que estamos viendo ahí a Juliano Simeone, que podría ser la.
2: Vamos a ver el partido.
7: La gran novedad.
6: Novale
7: Paul. Entonces, de Champs.
6: Ahí está, por.
7: ¿Qué?
3: No, va Simeone por de Paul. Va Simeone por de Paul.
6: No te digo, el gran pecado de España.
7: De Champs no lo planteó.
6: Fue que quiso jugarle palo a palo a España. Le quiso ganar el mediocampo, le quiso ganar el
7: Pero velocidad. ¿Cómo le ganas el mediocampo con Tchouaméni y Rabiot contra todo lo que está diciendo Camaño?
6: Los
7: mejores del mundo.
6: O sea, ahí te rompo.
7: Pero una cosa básica, por lo menos agrega un volante más, no sé. O porque
3: lo que pasa
7: la vocación
3: es que,
7: ofensiva lo que de los que, cuatro ver, de arriba, defensiva,
3: hay algo,
7: digo,
3: hay
7: no
3: algo,
7: era mucho.
3: Hay algo que tú puedes corregir, pero si tú tienes una forma de juego como la tiene Francia, no te va a alcanzar una pequeña corrección o dos correcciones. No es llegar y juntar o poner cinco defensores si tú no lo tienes trabajado. Porque de alguna manera España te va a ir encontrando las soluciones. Te puede tardar más el gol, te puede tardar menos, te puede tardar más el control, tardar menos. Pero el tema puntual acá es que España le tiene tomada la mano a toda la selección europea. O sea, y no es casualidad, porque puede
7: no es
3: ser
7: casualidad.
3: Con este técnico, no, pero es que Luis Enrique también, y anteriormente también. Entonces, cuando tú ves la estadística, tú dices, oye, ¿sabes qué, compadre? España no le gana a nadie en torneos mundiales y en Eurocopa. La última derrota, o la única en los últimos tres mundiales, fue con Japón, un partido increíble.
7: Increíble.
3: Que lo tenía absolutamente dominado, y después tenemos que remontarnos 90 minutos a ese partido de Chile. Entonces, tú dices, ¿cómo una selección que domina tanto no puede ganar? Bueno, porque afortunadamente esto es fútbol, afortunadamente también el rival juega, claro, también se defiende, también le encuentra grieta.
2: A España no le fue bien, pues
3: claro, no tenía a Lamín, no tenía a Nico Williams, claro, se cansó de tocar el balón, también. De hecho se fue al aeropuerto tocando la pelota en el boom, bueno, faltaron 20 pases,
6: 1200 toques,
7: no, impresionante, claro.
3: Pero ahora le va encontrando respuesta y tiene fórmulas que antes no tenía con Lamín y Nico Williams.
6: Y aparte que nosotros de repente hacemos alguna crítica a Oyarzabal, que es un tipo que quizás no tiene la mayor potencia,
2: no,
6: pero el tipo te ha marcado 35 goles en 45 partidos.
7: Oye, histórico con España, con la Real Sociedad, también ganando un título en España con un penal.
2: El camino también, eso tiene el técnico.
3: Claro, se retira Morata, o sea, claro. Él era el suplente de Morata. Él, te recordemos que Oyarzabal le hace el gol a Inglaterra en la final, de 9.
6: Claro,
3: de 9. Un puntín ahí dentro del área, un centro de la izquierda. Él actuaba ya de 9 en la selección, reemplazando a Morata. Claro. Morata se va al Como, pierde espacio en la selección,
7: claro.
3: Y evidentemente ya no juega tanto, entonces De la Fuente empezó a encontrar esta fórmula en volante.
7: Pero otro estilo totalmente distinto.
3: Sí, pero una cosa es que la característica de Morata sea más nueva y otra cosa es que Oyarzabal no sepa llegar al gol.
2: Claro.
3: Porque él tiene 17 goles en 19 partidos en la selección española desde el 2023.
2: Buenísimo.
3: O sea, hay algo que él hace perfecto.
2: Bueno.
3: Y Merino también, cuando a él lo ponen de 9, porque es Oyarzabal o Merino. Tienen lo mismo, son jugadores que aparecen, pero pueden intercalar posiciones con el 10, pueden aparecer de 8, o sea, participan permanentemente en el circuito.
2: La crítica era que no tenemos goles.
6: Oye, Oyarzabal estuvo en un partido medio hora sin tocar la pelota.
2: 31 minutos.
3: El primero.
7: Correcto, el primero.
2: Por eso te digo que los equipos y las selecciones también, y tú lo viviste en los mundiales que jugaste, muchas veces se van haciendo y creciendo en el camino. Sí. Y España ha sido una muestra clara de cómo
5: nosotros,
2: ha crecido.
5: Nosotros cambiamos formación con Australia, después con Holanda, después con España, después con Brasil. Bueno, siempre cambio de algunos salía y el equipo se iba acomodando igual. La ventaja que teníamos nosotros es que el que entraba lo reemplazaba de la misma manera. Yeah. Hacía muy bien igual.
7: Bueno, es que
3: eso tiene que ver mucho con el entrenador que había. Porque el entrenador, la repetición, la mecanización, los momentos en que entraba sabía muy bien lo que hacía el anterior. O sea, el que entra
7: tenía que meterse
3: tenía
7: en
3: muy claro, claro, sí. Tenía muy claro cuál era su labor, su pega, sí. Para qué lo necesitaba el técnico en esa fase del partido. Lo mismo ocurre con España. El que entra cumple el mismo rol o va intercalando posiciones, o de repente te aparece en otra zona del campo de juego que tú no lo tienes tomado. Pero indudablemente que esa cantidad de variantes tú no la ves en Francia. Tú ves a los dos volantes centrales, muy volantes centrales, o muy muy posicionados delante de la línea 4. Y sí. Los cuatro delanteros siempre haciendo la misma. Exacto. El Dembélé por afuera, tratar de ganar mano a mano.
2: Los cuatro la fama tienen muchos recursos, tienen más recursos que cualquiera.
7: Sí.
2: Sí, eso es, pues imagínate.
7: Te puede fallar uno o dos. Pato, pero
5: no digamos que la banca de Francia es un desastre.
2: No,
5: la banca primer nivel también.
2: Ayer parecían,
7: ¿por qué no nos dimos cuenta de
2: aparecían
7: de
2: unos aprendices, perdón,
7: de que en la defensa había un problema?
2: Aparecían aprendices, el miedo escénico. Yo no sé qué les pasó para esos jugadores con tantos recursos, no hicieran nada. Nada más. Yo sé que España es la responsable, como ha planteado Cristiano hace rato, pero no me vengan con historias. Si esta,
7: yo te voy a decir, lo que me pasó a mí, Pato Camaño,
2: y tuvieron carácter.
7: Fue que quizá, que fue lo que me pasó a mí con Francia y que quedé tan sorprendido. Me olvidé un poco, como ningún equipo, efectivamente, hasta ahora en la Copa del Mundo había apretado tanto a Francia, como que no sé si lo olvidé o lo dejé de ver. De que, por ejemplo, Digné está en el equipo desde el año 2010 y ayer cometió un error que te saca de una final. Y por ahí va la crítica. Bueno, después se te lesiona
2: si Sarri, no ahí,
7: como que me olvidé de que había una defensa.
2: Iba a llegar de otra forma.
7: Iba a llegar
2: de España, claro. Eso ayudó ya rápidamente. Te ayuda. Lo de Digné ayer fue un le metieron con todo por ahí, fue un defendido horrible, ¿no?
5: Pero Digné es el jugador más normal de Francia.
2: Bueno, pero te digo que había estado...
5: Ayer lo vi en la Roma, lo enfrenté, todo.
7: Por eso lleva jugando ya.
3: El segundo gol no tiene culpa Digné. En el segundo gol tiene culpa el Dogué, que no sigue a Barcolá, o sea, a Porro, el volante que no cierra. El porque no. el que está con Lamine es Digné, no tiene responsabilidad. Olmo anticipa a Lacroix o a Upamecano, no recuerdo cuál de los dos. O sea, Digné en el gol no tiene responsabilidad. El tema es que queda marcado por el penal. Si el punto es ese. No, Lamine no fue figura.
2: No necesita jugar.
3: Claro, pero
2: yo digo en el juego, claro, pero muy, muy débil.
3: Pero Pato, mira, es que esto siempre, nosotros discutimos que con el diario del lunes, no nosotros, sino que los periodistas siempre dicen que el diario del lunes es más fácil. Pero siempre dijimos, los laterales franceses son laterales que van por los carriles normales, no tienen otro movimiento que no sea el aparecer.
7: Claro.
3: Los laterales españoles son laterales modernos, te juegan de volante central,
2: profundo,
3: se acomodan por los pasillos, hacen distintas funciones dentro del campo, pero fundamentalmente defienden. O sea, esa es la principal cualidad que tienen los primeros, que defienden. Pero cuando el equipo tiene el balón, los tipos participan del circuito, se integran en zonas de volante para ir a recuperar, están permanentemente al lado de Rodri, fuera a la mitad de la está saliendo el área rival. O sea, ellos tienen una mecanización, ellos entienden el juego que necesita España. Y por eso cuando van a sus equipos por ahí a lo mejor no tienen el mismo rendimiento, porque finalmente el Chelsea no juega como España.
2: Increíble,
3: claro. El Tottenham no juega como España. Entonces, claro, tú ves, a lo mejor todas las falencias quedan desnudadas. Oye, sabéis que en el mano a mano, compadre, con 40 metros y sin el respaldo de un líbero rápido, Porro, Cucurella quedan muy expuestos. Pero acá en España tienen dos libros que son extraordinarios, o dos centrales extraordinarios, que llegan siempre, están a tiempo, un volante central que está permanentemente llano a las coberturas.
5: De memoria.
3: Entonces esas cosas en la selección pareciera que ellos son más jugadores hasta de selección que de clubes. Y esa quizás es la mayor virtud de España. Que es un equipo, que es una selección, como si fuese un equipo de fútbol.
7: Les gusta jugar así a los jugadores, por más que la
3: ven, les encanta
7: jugar así.
3: Porque finalmente es lo que ellos sienten.
7: Educados, todos.
3: Nacieron todos bajo la escuela de Luis de la Fuente.
7: ¿Pie educado? ¿Te gusta esa frase, Patricio? ¿Pie
3: educado? Zurda educada.
7: Zurda educada. No hay zurdo malo.
3: Buena Lormo. ¿Qué es
5: eso?
3: Buena Lormo.
7: ¿Pie educado?
3: Buena Lormo. Un zurdo educado.
5: Tiene un montón de zurdos muy malos.
7: No hay zurdo malo, dicen por ahí.
2: Compañero.
7: Increíble. Oye, 37 partidos sin perder España. Esto es increíble. Más allá de los resultados en los mundiales que mencionaba Camaño, 37 partidos sin perder en todas las competencias.
3: Incluido
7: amistoso.
3: El último fue un amistoso con Colombia, fíjate.
7: Antes de...
3: Colombia le ganó a 2-0, España, ¿no? Después de la
5: sí,
3: Euro.
5: Colombia.
3: Y antes le ganó Escocia en el debut de La Fuente en las clasificatorias de la Eurocopa. Y ahí todas las críticas de La Fuente, que cómo se le había ocurrido convocar a este entrenador, que no sabía, que no tenía la experiencia, y mira dónde están hoy día, 3 años después de ese partido en Glasgow.
2: Ahí en menor medida me acordé lo de al otro lado de la cordillera.
3: Con Scaloni.
2: Que no ha metido nunca.
7: ¿Cuál?
2: Lo
3: cuando
2: que
3: querían
2: sufrió,
3: sacar a Scaloni.
2: Lo que sufrió Scaloni cuando llega.
7: No, lo querían. Decían que
2: se pega un recorrido. Ahora, a propósito de uno se pega un recorrido, de repente trae y veía alguna tontera.
5: Él queda como ayudante.
7: Se hicieron un festín los comentaristas ahí, nunca lo pensaron.
2: Debe morir.
7: Nadie lo le puso
2: los ojos. Que uno
5: ¿cómo
2: puede,
5: que no? Yo le puse el ojo, si yo fui compañero de él, yo veía cómo movía los pasitos y las botellas, la mesa, ya haciendo táctica
2: uno de repente opina y cree que no pasa nada, pues sí, eso, lo que quiero decir es cómo uno puede, no estoy hablando solo de lo de Scaloni.
5: No, es difícil. Aparte llegar y agarrar la selección argentina no es para cualquiera.
2: Es difícil.
7: Ya tenemos dos casos, ¿ah? De La Fuente y Scaloni.
2: Sí.
7: Gente que
2: Fuente tenía las divisiones menores.
7: El de Marruecos.
5: Ya, 30 años trabajando en divisiones.
7: Ya, pero súmale otro.
2: Primera división. Adulto es distinto, es otra cosa.
7: El de Marruecos también, sin dirigir ningún equipo o un AVI.
2: Bueno.
7: 37. Si gana Camaño la final, va a superar a Italia en la racha. Además,
3: y va ganando mundial, que gana Italia con su racha, no llegó a ninguna parte. Bueno, ganó la Eurocopa, pero no clasificó ni al mundial con esa racha. De hecho, se la corta Montenegro. Perdón, Macedonia del Norte. Cuando elimina, fue Macedonia del Norte que le quita el invicto y lo deja fuera del mundial.
7: Imagínate,
3: un equipo.
7: La mala. Multifruta.
3: Equipo dulce, pero que a veces te amarga la tarde. Un equipo dulce, pero que cuando lo dejáis pasar, te amarga.
7: No, te amarga, sí. Se pone latigúa si lo dejáis pasar. De La Fuente, y nos metemos en Argentina, De La Fuente, que dice, ¿qué otra cosa iba a decir? Difícil describir lo que se siente.
2: Decime qué se siente.
8: Ahora es difícil describir lo que uno siente, pero sí, creo, entiendo que sería que es algo parecido a la felicidad y al orgullo que reitero una y otra vez de dirigir a un grupo de jugadores tan excepcionales como este. Y todavía queremos seguir haciendo mejor las cosas y nos queda un paso más. Vamos a intentar conseguirlo. Ahora hay mucha tensión acumulada, es una grandísima responsabilidad estar en la final del Mundial. Es un lujo y ahí es solo para los elegidos y uno tiene que asimilar todo esto. Allá cuando empezamos, no en esta concentración, no. Allá cuando empezamos años, bueno, hace casi 4 años atrás, y con una idea, y esta idea, pues hemos sido fieles a ella y nos ha traído hasta aquí. Así que orgulloso, insisto.
7: Ya, ahí está, es simpático el De La Fuente, buena onda. ¿Ah? La tiene clara, eso que decíamos con Martín y con el Pato.
3: Ahora les voy a recomendar, para que porque tienen tiempo para llegar a la final el domingo, para que conozcan un poco cómo trabaja De La Fuente. Hay una serie en Prime que se llama Más que una familia. En la historia de la selección española que ganó la Eurocopa el 2024.
2: Perfecto.
3: Y son 4 capítulos, muy entretenida, muy buena para conocer un poquito.
2: Nico Williams y lo de la mina estudiando
3: todas las cosas, cómo trabaja con sus ayudantes, cómo la labor de los ayudantes, muy buena. Está dentro del camarín, dentro de la concentración, dentro de la sala de audiovisuales. Así que extraordinaria serie, más que una familia. España 2024 en Prime.
2: Ahí hay un tema.
5: Oye, muchachos.
2: Espérate, antes que la tiré, ahí hay un tema, lo que decía Cristian. Y antes los técnicos tenían, el único ayudante era el PF, no tenían nada.
5: Ahora son 15.
2: Y ahora tenéis por lo menos
7: entrenador de jugadas,
3: por lo menos
7: jugadas de
3: normal 8-10.
7: El de los corners.
2: Yo me acuerdo
5: de los videos.
3: Cuando hablamos de los del multidisciplinario, incluye los audiovisuales también.
7: O sea, eso
2: los técnicos, que yo tuve las diferentes clasificatorias
3: al mundial del 82. ¿Quién fue? Luis Santibáñez,
2: Lucho, y estaba don Gustavo Olive.
3: Y después nadie más.
2: Y en algún momento creo que se sumó Y ya me voy a acordar un técnico que era amigo de él, que el hijo es periodista.
3: Ah, Cornejo. Cornejo.
2: Don Germán estuvo asistiendo, pero en España los dos solos. Después, camino 86, Orlando Aravena solo con Armando Aravena.
3: Don Nelson con Traverso, ¿no?
9: Pero Nelson tenía a Gustavo Huerta ayudarte.
3: Ah, y también, llevó a Víctor Hugo. También. Gustavo, pero igual eran ellos nomás.
2: No había nadie más. Es decir, no existía nada. Era la prehistoria,
3: el utilero.
9: Acá te das cuenta que en las charlas técnicas el técnico no habla de fútbol. En las charlas técnicas hablan solo los ayudantes, que son los que les marcan a los jugadores.
3: En esos documentales sale.
9: Les marcan a los jugadores cuál es su labor y por qué tienen que hacer eso. Eso no lo hace el técnico. El técnico está para la charla más motivacional, la última arenga. Después, claro, el técnico desarrolla todos los trabajos en cancha. Pero vean la muy entretenida, más que una familia, Eurocopa 2024, España.
2: Hay una imagen de Argentina el otro día con Aymar.
3: ¿Ya?
9: Que como... Acá te das cuenta que en las charlas técnicas el técnico no habla de fútbol. En las charlas técnicas hablan solo los ayudantes, que son los que les marcan a los jugadores.
3: Esos documentales salen.
9: Les marcan a los jugadores cuál es su labor y por qué tienen que hacer eso. Eso no lo hace el técnico. El técnico está para la charla más motivacional, la última arenga. Después, claro, el técnico desarrolla todos los trabajos en cancha. Pero vean la muy entretenida, más que una familia, Eurocopa 2024, España.
2: Hay una imagen de Argentina que la vi el otro día con Aymar.
3: ¿Ya?
9: Que como Aymar que está trabajando en la serie menores, pues.
3: No, pero Ayuante,
2: Samuel. Y como que le está hablando que Scaloni le quiere tomar el apunte y el cual le dice, no, ven para acá. Y él lo corrige, sirve.
9: Claro que Aymar está viendo permanentemente la tabla.
2: Está viendo
9: el software con todo lo que está ocurriendo en el partido.
2: Y lo que nos pasó a nosotros lo captaba Scaloni. En ese momento viene Pablito Aymar y lo ilumina y lo aclara.
9: Oye, nos pasó con el CEA de Cachese, él hacía todos los trabajos.
2: Ya.
9: Y te indicaba y te movía. Y después, en un momento, llega San Pablo y ordenaba un par de cosas los últimos 20 minutos. Y el resto era todo el Deca.
3: Llegaba Becachese.
9: Todo Sebastián.
3: Con su pelo ahí, maravilloso. Mauricio Ricardo, estamos viendo la pantalla. Los jugadores de Argentina acaban de hacer el trabajo precompetitivo y ya se meten en las entrañas del estadio ahí en Atlanta. ¿Cómo formaría, señoras y señores? Tú tienes la formación.
9: ¿Con quién quiere partir? ¿Con Argentina o Inglaterra?
3: Argentina.
9: Vamos con Argentina. Emiliano Martínez en portería, Nahuel Molina, el Cuti Romero, Lisandro Martínez y Tagliafico. Simeone, Paredes, McAllister, Enzo Fernández. Ahí está, De Paul para casa. Ya. Messi y Julián Álvarez.
3: O sea, Camaño, un
9: 4-4-2.
3: Un 4-4-2.
9: 4-1-4-1. No, Simeone, me huele más a 4-4-2.
3: Simeone Álvarez por las bandas, con Paredes de volante central y Messi solo arriba, sin pelota, ya después cuando se despliegue. Seguramente Álvarez cargado a la izquierda, Simeone abierto sobre la derecha. Pero trata de establecer un jugador externo más natural como Simeone por sobre De Paul.
9: Claro, y que se apoye con Molina para no darle esa banda a Gordon y Spence, que pasan bastante por ahí.
3: A ver, ¿quién sería? ¿Tú, Gel? ¿Qué dice tú, Gel?
9: Hay cambios en, por ejemplo, no está Aureli.
3: Ya, a ver, tírate la de England.
9: Jordan Pickford en portería, Rich James, Johnson, Mark Gehi y Jed Spence.
3: Ya.
9: Declan Rice y Anderson, que repiten.
2: Mira.
9: Aquí está el cambio. Morgan Rogers.
3: No, por Declan Rice y
9: Anderson.
2: Que repite.
9: Sí, repite. Sí. Aquí está la novedad. Sí. Morgan Rogers por derecha, Jude Bellingham, Gordon y Harry Kane.
3: Igual no le gustó ni Saka ni Madue, que al final ninguno de los dos rindió. Va a poner a Rogers.
2: Pero
3: a
2: Rogers
3: bien, en el momento.
2: O sea, de los tres, Saka y
9: Madue. Lo que pasa es que los mejores jugadores están en Inglaterra. Mira, el lateral derecho, Chelsea. Después tienes City, y después tienes Tottenham. Después tienes City, Anderson, la nueva figura, Arsenal. Después tienes Aston Villa, tienes Real Madrid, tienes Bayern Múnich y tienes Barcelona, nuevo fichaje. En cambio, Argentina Gordon tiene Boca, tiene Lyon en Tagliafico,
3: Inter Miami.
9: O sea, ya tienes tres jugadores que no tienen la misma dinámica. O sea, ya tienes tres jugadores que no están en la lista. Pero Argentina eso lo suple con un trabajo colectivo, digamos. O sea, a lo mejor una mejor respuesta como equipo. Pero claramente los mejores jugadores están del lado de Inglaterra, de eso no hay duda.
3: No hay duda.
9: No me vengan a mí
3: y con dos superclases que son Kane y Bellingham.
9: Claro, lo comentamos ayer en el canal, Mati.
3: Ya.
9: Está el miedo escénico.
3: De Inglaterra.
9: Sí. Es el único problema, lo único que me deja en duda.
3: O más que el miedo
9: escénico. Que lo pueda ganar Inglaterra.
3: Es el aura
7: que tiene Argentina, si el partido está apretado, igual Messi pero, te puede clavar un tiro libre en el ángulo. Ay, ay, ay. Vamos a hacer un corte y ya anticipamos. Tenemos declaración, estamos calentando el partido de Argentina con Inglaterra, antecedentes, papitas, fútbol chileno, Patricio. Ya tenemos que, de a poquito, vamos a hacer la transición.
10: Pero no hay fútbol.
7: Sí, pero hay mercado de fichaje, esas cosas.
10: Eso me gustó. ¿Ah? ¿Tenís novedades?
11: ¿Cacho Mercato?
7: Sí, de a poquito. Para que el
11: ¿Cacho Mercato del bueno o nos vamos a pegar una humedad?
7: Mira, antes del corte, ahora te voy a dar un Calcio Mercato, pero puro filete. Manly Clervaux en el traspaso más bullado y que ha llamado más la atención. Manly Clervaux, señores, se va de Puerto Montt y llega al archirrival, a Provincial Osorno. Mira. Manly, pórtate bien, maestro.
9: O sea, de la primera vez va a la segunda división. O sea,
7: correcto, señor.
10: ¿Por qué, un retroceso, claramente? ¿Por qué decís eso, pórtate bien?
7: Porque
10: ¿tienes información?
7: No, pero ha tenido problemas. Pero es un extraordinario jugador.
11: ¿Quién
7: es
11: uno para jugarlo?
7: ¿Ah? Bueno. Pero digo, Manley, en Osorno te van a tratar muy bien. Cuidado con los quesitos, ¿ah? Porque se come muy bien ahí. 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Maestro... Vamos para arriba con Marley.
10: ¿Sabes tú? ¿Alguna info tenés?
7: Te recibimos con los brazos abiertos, Marley.
10: A los chicos, las chicas.
7: En Osorno.
11: Ojalá no tenga nada que ver con Bob.
7: ¿Mm? ¿Con qué?
11: Con Bob.
7: ¿Con Bob?
11: Marley.
7: Ah, Bob.
11: No, ya.
7: Córtenla, señores. 2:42. 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
11: ¡Sí, maestro!
7: Hoy día sí que andan bien, ¿eh? 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Pausa cortita, pero de verdad cortita. Estamos atentos. Se viene el partido. Pausa y volvemos.

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8: Ya no más, 13 minutos faltan para las 3 de la tarde y 13 minutos faltan para que comience a rodar la pelotita ahí en Atlanta, en el Mercedes-Benz Stadium, para un partido con historia, espectacular. Y hay antecedentes. Y hay imágenes y también hay declaraciones que, a ver, es difícil abstraerse de todo el contexto histórico que tiene este partido. Ah, muy difícil. Mira, te invito, Mauricio Ricardo, a escuchar a Scaloni, que dice, es solo un partido de fútbol. Lo ha dicho en varias oportunidades, pero la historia no se puede borrar. La historia está ahí. Scaloni, ya estamos a punto de que los equipos salten a la cancha. Lo escuchamos.
9: La realidad es que es un partido de fútbol, ¿qué vamos a hacer? ¿Qué podemos hacer nosotros con todo lo que pasó hace años atrás? Es inútil, forma parte de nuestra historia todo lo que pasó, triste, pero yo...

0: no lo quiso decir, pero lo dijo todo.
1: O sea, ¿cómo no importa, pero si importa?
0: No,
1: voy a hablar porque es un tema demasiado sensible para nosotros.
2: Puso la pelota al piso, le puso baño frío desde el comienzo.
1: Pero Tinoso deslizó igual.
2: Bueno, pero
1: deslizó
2: que,
1: Patricio.
2: Hay una cantidad de termos, Cristian, ¿cómo le llaman todos los termos argentinos?
0: Sí.
2: Termo argentino.
1: Termo argento.
2: Que estaban pidiendo el bofe de los ingleses, pues. Sí. Entonces no.
1: Bueno, ese es el fanatismo ya, pues ese
2: claro,
1: es ya
2: por eso
1: lo,
2: te digo,
1: lo más ortodoxo.
2: Y criticaron, problema, y Cristian, perdona, criticaron a tú que lo leís todo, lo miráis todo, el cuando hizo las declaraciones de Julián Álvarez, ¿no?
1: Claro.
2: Que dijo que era una buena selección, habló como bien de Inglaterra.
0: Y de inmediato saltaron, al enemigo no se le tiene que reconocer
1: no,
0: nada.
1: No, pero
0: siendo un poco recordando la frase de Bilardo, que al rival hay que pisar en la cabeza del suelo.
2: Eso diría que.
3: Castañeda decía eso. Cuando tengamos el piso, hay que pisar en la cabeza.
1: Sentido figurado.
2: Eso es lo que quería decir, entonces, de alguna manera tiene que tirar algo.
0: Sí, pero acuérdate la imagen de Bilardo en Sevilla, que le costó el puesto finalmente.
1: A ver, ¿cuál fue esa?
0: Cuando va el utilero, le comete una falta a Maradona y le cometen una falta, choca con un futbolista rival, Maradona está en el Sevilla, y va el utilero y empieza a auxiliar al jugador rival, pues. Y está la imagen de Bilardo pegándole al banquillo, a los rivales no, y cuando vuelve al banquillo lo sube, lo baja, lo insulta.
1: Pero es que siendo utilero de Bilardo, dos camaños no podía hacer eso.
0: Sé que el rival había que pisarlo en el suelo.
1: No era bilardista, o sea,
3: estamos a 10 minutos, muchachos.
0: Y eso es un poco lo que piensa buena parte del fútbol argentino. Por algo Estudiante tuvo muchos adeptos y muchos títulos con esa forma de hacer trampa directamente. O sea, los alfileres, está absolutamente reconocido. Esa estrategia la llevó también Bilardo a Colombia, cuando dirigió el Deportivo Cali, lo reconocen los propios colombianos. O sea, esa forma de ver el fútbol, en que el rival es tu enemigo y no es simplemente un deporte.
3: Hoy en día Colombia nos dejaban el camarín con 40 grados,
0: sí,
3: sin aire,
0: seguro,
3: sin agua.
0: Seguro, sí, las trampas en Ecuador también, el Pato no estaba en ese Colo-Colo en el 92, pero sus compañeros sí lo sufrieron en Guayaquil.
1: ¿A quién fue que le dejaron un camarín recién pintado? le habían hecho la remodelación, me acuerdo, no sé. ¿No
3: era pintura?
1: Una cuestión.
2: Que se acuerda Cristian con Barcelona,
0: el 92.
2: Quitaron el aire acondicionado en Guayaquil, partido que se jugó al mediodía, ¿no?
0: Claro, se jugó al mediodía,
2: quitaron el agua fría, pues, el agua normal, digamos, no fría.
0: Claro, no, el agua fría, con esa temperatura, el agua natural.
2: Entonces, eso ya es parte de la prehistoria,
0: Oye, tú eres la gente que vive de eso también.
2: Sí,
1: lamentablemente.
2: Es verdad.
1: Pero afortunadamente, el fútbol de hoy. No, ya no hay mucho espacio para esas cosas. Además, en las ligas, quizá en algo más oculto.
3: No, imagínate cuando yo.
1: Pero a los estándares de fútbol.
3: Yo tengo una historia muy buena.
1: ¿Cuál? A ver.
3: Me marcan Manteca González.
0: Oh,
2: querido amigo.
3: Estamos por la banda derecha donde estaba Víctor Hugo Castañeda. Y le dice, Víctor Hugo, mira este cabro chico. Me levanta el chorro y dice, ¡está todo cagado!
1: No, pero.
3: ¿Y? Hice dos goles, ganamos 2-1.
1: ¿Viste? No estabas con la popó. ¿No? No estabas con la pelada de forro.
3: Pero el
1: compañero tuyo en Colo Colo.
2: Sí.
3: Ese metía miedo en los partidos.
0: Era guaso.
1: Suena San Felipe.
2: Compañero. Me dijo, perdona.
0: ¿En Unión antes de llegar a Colo-Colo?
2: Claro, cuando estaba en Unión, después compañero.
0: Es que sea defensa marca personal.
2: Perdona, padre.
0: Lado de Costa te
2: por lo que te hice. No voy a repetir, pero me dice, Pato, perdona por lo que te hice. O sea, es que el pelado de la gota.
1: Oye,
2: Manteca personaje.
1: Ya, mira, están amigo. A punto de salir. Ya nos vamos.
0: Vamos.
1: Mauricio Ricardo, no. Dame un pronóstico.
2: Sigue tú.
1: Dame un pronostiquito, dame algo, ¿por quién vas? ¿Te atreves? Quedan 3 minutos, Patricio, me están diciendo.
3: Lo gana Inglaterra 2-1.
1: Lo gana Inglaterra 2-1. ¿Qué dice? ¿Cómo ves este partido si no quieres Camaño jugarte la
0: corona? Sí, no, Inglaterra pasa. Yo creo que va a terminar inclinando la balanza al tema físico. Y en eso Inglaterra tiene una ventaja. Más que lo anímico y lo futbolístico, creo que el tema físico de Inglaterra le va a dar un cierto favoritismo en este partido.
1: Y Patricio, da lo mismo el partido porque me están diciendo que no se actualice de acá. ¿No? De acá de producción, nos dicen, por favor, que sí, que nos actualices, que la gente está muy interesada en escuchar tu actualización de cómo se viene la lluvia y todo eso.
2: Dicen que mañana, ya en la mañana, mediodía, comienza a llover intensamente.
1: ¿Región metropolitana estamos hablando?
2: Sí, estamos hablando acá, porque ya en el sur está la escoba, también ya cayó mucha agua.
1: ¿Cuándo sería lo más ya potente el viernes?
2: Viernes, es decir, jueves la tarde, mediodía tarde, mucha lluvia, mucha intensa, pero el jueves se cae el cielo, es lo que han dicho.

0: Bueno, yo, ojalá, yo estuve en el sur el fin de semana,
1: ya
0: venían bajando las temperaturas, y se esperaban ahora para estos días 50 kilómetros de viento.
1: 50 kilómetros por hora.
0: Sí.
1: Mira,
2: Santiago también se prevé.
1: ¿Alguna recomendación para la gente, Patricio?
2: Pucha, yo que se cuide.
1: Ah, los techos, el tema de las hojas.
2: Que
1: se cuide,
2: que no salga a la calle si no tiene nada que hacer mañana. Yo sé que mucha gente está desprovista de tener y soportar un invierno, pero ánimo, que somos solidarios y si necesitan algo, ahí vamos a estar dando la mano.
1: ¿Qué le dices al vendedor de sopaipilla? ¿Qué le decimos? Que ya están subiendo los precios de antemano.
3: La frescura siempre...
1: El precio de la sopaipilla se está elevando.
3: Me dicen que el departamento del pato va a servir de albergue. Para quien quiera, tenga problemas, alguna gotera, se le corte la luz, el pato va a recibir.
2: Siempre
3: va a ser un centro de acogida.
2: Ándate, cabrito. Siempre recibo amigos.
1: Ya, perfecto. Yo llego con un llego con un pack de chela
3: con Patricio,
1: con los chetes
2: para ella. Ningún problema, lo recibo a todos.
1: Y tengo mi saco de dormir ahí.
3: Bueno,
1: ya. Chao. Faltan cinco, acá ya están cantando los himnos. Gracias, Patricio.
2: Si quieren ir, los espero allá.
1: Gracias, Camargo. Gracias, Mauro.
4: Nos vemos.
1: Que esté bien, maestro. Nos vemos el viernes, Viernes, acá estamos. Chao.
3: Te quiero poner una mano, pato.
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8: Desde Uruguay 1930 hasta Qatar 2022, se han jugado 22 Copas del Mundo de Fútbol. En ellas se han disputado hasta el momento 964 partidos y los jugadores con más presencias, atención, son los siguientes: 26 juegos Lionel Messi de Argentina, 25 Lothar Matthäus de Alemania, 24 el goleador Miroslav Klose de Alemania, 23 partidos un defensor Paolo Maldini de Italia, 22 Cristiano Ronaldo de Portugal, 21 partidos Diego Armando Maradona de la Argentina, Uwe Seeler de Alemania y Vladislav Smuda de Polonia. Messi en esta Copa del Mundo llega lesionado, pero puede mejorar su récord.
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Ahí estaba ese tema musical hasta hora de la tarde, aquí en el 100.5 de la frecuencia modulada. Vamos a la música, te vamos a estar contando sobre el sistema frontal que está afectando nuestra ciudad.

Te cuento que el sistema frontal que está afectando nuestra comuna hasta ahora ha dejado más de 80 viviendas con daños, principalmente en la zona de Talcahuano y Tomé. Talcahuano, 70 casas dañadas y Tomé con 10, según el último coverage que se registró en nuestra zona. Vamos a las canciones.

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0: Ya, pues ahí estábamos escuchando ese tema musical hasta ahora aquí en Radio Agua Marina, en estas emergencias, por este frente. No me gusta decirle frente de mal tiempo, ¿ah? Porque no hay mal tiempo, es un frente de viento y lluvia. ¿Ah? Así que ahí a algunas autoridades, no las voy a corregir yo no soy nadie para andar corrigiendo a la autoridad ni a nadie, ¿cierto? Ni a mi amada, ni a nadie, lo corrijo. Ni a mi hijo lo corrijo. A nadie. Pero no es frente de mal tiempo, es frente de viento y lluvia. Porque a alguno la lluvia y el viento le gusta, ¿cierto? Ahora que sea con mayor intensidad. Así que ojo con aquello. ¿Ya? Ok. Oye, vamos a tomar contacto telefónico con el consejero regional, amigo de Radio Guamarina, don Pedro Seguel, que ahí lo he visto, pero mojándose por todos lados, viendo la situación de los vecinos de su sector, ¿cierto? ¿Cómo está, Core? Primero lo saludamos. Muchas gracias por recibir el llamado de Radio Guamarina.
1: Sí, hola, buen día. Bueno, saludarte a ti también y a todos los auditores que están ahí siempre atentos a la noticia y a las actualizaciones de esta gran importante radio.
0: Oye, a propósito de aquello, Core, la gente escucha harto radio cuando hay estos eventos, ¿eh? De hecho, la actualización, bueno, usted lo sabe, la actualización de la SENAPRED en cuanto a lo que es la mochila de emergencia incluyó por primera vez oficialmente una radio a pila. ¿Eh?
1: Exacto, ¿eh?
0: ¿Y eso qué quiere decir? Para que la gente lo sepa, que todos los organismos públicos de Chile, cuando estamos hablando de organismos públicos, son municipalidades, la PDI, carabineros, todos los que reciben un sueldo de parte del Estado, eso, los colegios, instituciones públicas, etcétera, tienen que tener su emergencia, su radio a pila. Y eso es muy bueno.
1: Sí.
0: Y lo otro, también agradecer forma pública a los consejeros regionales, que gracias a ellos las radios, yo no quiero decir las más escuchadas, sino las que la gente prefiere. Tenemos un equipo de emergencia automático que consiste en un generador, que consiste en unos equipos que nosotros podamos transmitir al menos algunos días en forma autónoma si es que se corta la luz cuando hay un terremoto, un evento grande, ¿cierto? Así que eso es muy bueno. Le agradezco públicamente, consejero.
1: Oh. Para eso estamos, para el gobierno regional, que nos aporte también a todo lo que es las comunicaciones en nuestra región.
0: Consejero, bueno, hemos visto, vamos al tema que nos convoca, ¿cierto? Hemos visto lo que está sucediendo aquí en Tomea, la catástrofe, que yo le podría decir, porque es catástrofe lo que ocurrió anoche, tarde-noche, en Punta de Parra, cuando los auditores comenzaron a llamarnos por teléfono y empezaron a decir, oye, vengan para acá, para Punta de Parra, porque está la escoba, literalmente la escoba. Y cuando llegamos nosotros a reportear, nos quedamos con esta sensación, pero terrible, de esta voladura de techumbre de la escuela de Punta de Parra, porque se inauguró, ¿cuándo? En abril, mayo, junio, julio, oiga, a ver, 75 días duró. El problema es que se voló la techumbre y se mojó todo lo que estaba adentro, cuadernos. ¿Qué cuéntenos.
1: No, fue. Estoy en contacto también con la dirigente del sector y obviamente que es una noticia también que impacta mucho a la población, sobre todo ahí dentro de Punta de Parra, porque ya sabemos de lo que venían saliendo hace muy poco los incendios que arrasó con gran parte, y más encima hoy día este temporal que viene a dejar su segunda cuota, digámoslo así. Y realmente destruyendo lo que también costó mucho levantar. Así que mucha fuerza, nuestros vecinos estamos en contacto con los dirigentes, atentos ante cualquier llamado ahí de alguna emergencia de los vecinos. Así que mucha fuerza, y yo sé que vamos a ir adelante nuevamente. Y bueno, ante la naturaleza no podemos hacer nada, pero sí estar preparados, tener ahí algunas cartitas bajo la manga para que cuando vengan estos vientos fuertes podamos ya estar atentos y precavidos ante cualquier tipo de emergencia como esta.
0: Ahora, Cody, le cuento, nosotros en pauta tenemos una entrevista con la Seremi de Educación, estamos confirmando la hora. ¿Qué se va a hacer usted a través del Consejo Regional cuanto ocurre en esta emergencia? como la que ocurrió el día de ayer.
1: Claro, mira, nosotros como gobierno regional estamos muy atentos ante cualquier tipo de emergencia, como lo ya lo tuvimos también y seguimos estando, porque yo siento que aún estamos en emergencia, con los incendios que obviamente golpeó muy fuerte lo que es Lurquén, gran parte de Penco, y como gobierno regional desde el día uno hemos estado atentos, por supuesto, para hacer un soporte económico también hacia los municipios, para poder mitigar, avanzar en la reconstrucción, en la remoción de escombros, etcétera. Así que, por supuesto, el gobernador estaba muy atento, estuvo en terreno también ahí en la noche, la tarde, y viendo las necesidades que hay en cada comuna y ver también como Consejo Regional podemos seguir apoyando y empujando cada iniciativa que venga a beneficiar y a resguardar a nuestros vecinos.
0: Estamos conversando con el consejero regional, don Pedro Seguiel. Bueno, es muy importante la ayuda que se viene ahora. ¿Ustedes le inyectaron recursos para cuando ocurrió los incendios? Harto recurso a la zona afectada, me acuerdo. Pero ahora esto es comenzar de nuevo. O sea, para que la gente sepa, los chiquillos, los niños, no hay escuela para el próximo lunes en Punta de Parra. No hay escuela, porque eso no, los tiempos nos calzan, se tiene que despejar. ¿Cómo se va a hacer y cómo se va a trabajar con lluvia, con temporal? Para que estamos con cosas, sábado y domingo muy poca gente trabaja en cuanto a las emergencias que puedan ocurrir para la construcción de un techo, si esto no es poca cosa. Entonces, es complicado, ¿o no?
1: Bueno, entendiendo que este colegio, que por supuesto cuando se inauguró yo estuve presente y reflejó esperanza para la comunidad. También obviamente, ¿por qué no? Es algo que se construyó a través de esta organización Desafío Levantemos Chile, por lo tanto uno lo agradece mucho. Y bueno, y hay que colocarse en la brecha. Hay que colocarse del lado de los vecinos y ver de qué forma, a través del ministerio, a través de la delegación presidencial, a través del gobierno regional, gobierno central, ver cómo levantamos este colegio nuevamente en tiempo récord. Yo creo que hay que hacerlo rápido, sí, claro. Buscar los métodos de mitigación, obviamente que el primer ente de respuesta es municipio, ahí yo creo que está
0: muy importante.
1: Tendrá que ver de forma urgente de aquí al lunes dónde reacomodar a estos niños para que no pierdan tantos días de clase. Mientras tanto se levanta este techo y se refuerza obviamente de manera contundente para que pueda soportar un viento de esta manera que no tenemos.
0: Ya pues, consejero, le agradecemos este contacto telefónico. Me llamó ayer a eso de las 11 de la noche, el último llamado. ¿Está preocupado usted por esta situación que está ocurriendo aquí en nuestra comuna de Tomé con estas cortes de energía eléctrica, etcétera, etcétera? No todo es mundial, ¿eh? No todo es mundial. Y nosotros estamos en una situación muy complicada. Amainó la lluvia, como dicen por ahí, pero se viene va a ingresar otro, para que la gente sepa, son dos frentes de viento y lluvia que van a afectar a nuestra comuna y a nuestra zona, pero no es el mismo, son dos, ¿eh? Uno que se aleja hasta ahora, miércoles, y otro que va a ingresar durante la madrugada este jueves, así que no es muy muy alentador el panorama, así que le agradecemos, consejero, las palabras para la gente que lo está escuchando.
1: Sí, claro, no agradecer a ti la instancia y por supuesto darle un saludo a todos nuestros vecinos y a seguirlos resguardando.
0: Muy importante.
1: Para mi vida, si es necesario salir a la calle, no salga, resguárdese, quédese ahí y mantenga el autocuidado, por supuesto, y ante cualquier cosa vamos a estar atentos.
0: Sí.
1: Mis redes sociales, mis penales oficiales están a disposición, hemos atendido emergencias en la noche, en la madrugada, y vamos a seguir de esta forma.
0: Sí.
1: Para eso estamos, para eso nos dijeron y nos atendemos a las personas.
0: Bueno, también es muy complicado usted como consejero brindar lo que es los recursos, ¿cierto?, que se tienen que votar, porque ustedes van a la sede, ahora van a juntarse con vecinos, los vecinos le van a pedir, pues entonces la gente tiene que saber que, claro, ustedes pueden gestionar a través de algo que se tiene que venir desde más arriba, ¿cierto?, que es muy importante, ¿cierto?, y es muy importante en la gestión de lo que es un consejero regional. Así que le agradecemos, don Pedro Seguiel. ¿Cuándo viene Batomé? ¿Viene hoy día, no? ¿Va a estar aquí?
1: Voy a ir pronto, me estoy organizando ya la agenda también, tengo un llamado por ahí, así que vamos a atenderlo lo más posible, lo más rápido posible. Tengo una visita pendiente en Dichato, así que yo creo que pronto vamos a estar haciendo una visita por allá y nos tenemos un colegio que está una emergencia bastante importante.
0: Me imagino cuál es, así que bueno, le agradecemos este
1: llamado de los apoderados.
0: Sí, sí, sí, muy importante, muy importante. Don Pedro Seguel, entonces, consejero regional aquí en Radio Agua Marina. Muchas gracias.
1: Muchas gracias.

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0: Muchas gracias entonces. Hoy estamos en contacto telefónico con el Seremi de Justicia de la región del Biobío, don Robert Contreras, un amigo de la radio, siempre bienvenido a los micrófonos de Radio Guamarina. Don Robert, ¿cómo está? Muy buenas tardes, gracias por recibir el llamado del 100.5.
1: ¿Qué tal? Muy buenas tardes a todos los auditores de Radio Aguamarina, muy contento de poder acompañarles, sobre todo en esta situación que igual es importante informar a la comunidad.
0: Don Robert, bueno, estamos para todas nuestras plataformas, para redes sociales, señal aérea. En estos momentos, yo conversaba hace un rato atrás con el consejero Pedro Seguel al aire, y él decía, y decíamos que en estos casos la gente se informa cuando ocurren estas emergencias, harto por la radio, por eso es lo que lo están escuchando. Le quería preguntar cómo va la situación en nuestra zona, ¿cómo lo ha visto usted en cuanto a esta emergencia, sobre todo ahí en Punta de Parra, que se voló la techumbre de la escuela?
1: Sí, una situación lamentable la ocurría en la escuela modular de Punta de Parra, donde las ráfagas de viento y las ráfagas de viento importantes en la zona de la costa afectaron gravemente ese establecimiento educacional, como así mismo algunas casas y viviendas de Tomé, como lo veíamos hoy día en la mañana del COVID regional en Napret, junto al delegado Julio Anatilla y al subsecretario de Transporte, Martín Maquena, que estuvieron hace unos minutos atrás en Tomé, también desplegados en el COVID de la comuna. Lamentablemente ocurrió este hecho, hay que estar previniendo y trabajando en conjunto con todas las autoridades, con el objeto de poder lograr que evidentemente se afecte lo menor posible a la comunidad. Por lo mismo, el llamado de atención que hacemos a toda la comunidad de estar, ojalá en sus hogares, evitar exponerse a esta inclemencia del tiempo. Sabemos que esto sigue hasta mañana, por lo menos, o el viernes, y se puede prolongar hasta último momento de la madrugada, puesto que deben caer alrededor de 200 milímetros de agua. Al minuto tenemos un reporte donde han caído en costa alrededor de 80 milímetros de agua. Hay una expectativa de llegar a 200, por lo tanto puede caer un gran porcentaje de agua que efectivamente nos puede afectar en la anegación de algunos lugares, donde la inundación de algunas casas también puede llegar a darse. Entonces, ante eso, el llamado de atención y alerta que le estamos dando a la comunidad, y también por el tema de las ráfagas de viento, que pueden ser importantes, sobre todo en el sector costero, que nos afecta directamente porque el viento ingresa por las diferentes bahías, y obviamente eso genera también una situación compleja desde el punto de vista de la seguridad y la emergencia que puede ocurrir.
0: Estamos conversando con el Seremi de Justicia, Robert Contreras. Este COVID del Biobío que informó hace pocos instantes de 88 viviendas dañadas por sistema frontal en Talcahuano y en Tomé. Talcahuano 70 y Tomé 18. Se reportaron pequeños desprendimientos en la cercanía del puente Patagual, es la ruta Santa Juana, donde ya se están ejecutando trabajos. Hay alerta amarilla por esto es lo que voy, Seremi, porque hay alerta amarilla por posible desborde del río Pichilo en Arauco. Usted va a Arauco durante esta tarde, ¿cierto?
1: Exactamente, voy a Arauco en unos minutos más con el objetivo de poder revisar también el sistema penitenciario de la provincia y también ver la situación que está afectando a la comuna, puesto que el río Pichilo está en una situación que no está desbordado, pero que evidentemente con el aumento de la lluvia podría provocar un daño efectivo en la comunidad. Así que vamos a despegarnos, tal como nos pidió nuestro presidente José Antonio Caz, con el objeto de poder lograr llegar a diferentes puntos de la región, con todos los CDMI, la orden también de instrucción que nos ha entregado nuestro delegado, con el objetivo de poder cooperar y colaborar también en básicamente entregar la información, como así mismo tener los contactos con la comunidad.
0: Seremi, desde el punto de vista judicial, usted abogado, Seremi de Justicia, ha tenido bastante experiencia en el ámbito público. ¿Qué es lo que se debe hacer en estos casos o en cosas puntuales que puedan ocurrir?
1: Lo primero es la sugerencia de que las personas se informen por los canales oficiales donde se entrega la información adecuada y correcta, como asimismo, por ejemplo, las personas que necesitan hacer algún trámite o salir de su casa, ojalá utilicen las plataformas tecnológicas. En el caso, por ejemplo, de Registro Civil, la plataforma de Registro Civil tiene la posibilidad de acceder a un sinfín y a un sinnúmero de trámites directos. Como asimismo, también pueden hacerlo a través de la revisión de la página de la Corporación de Asistencia Judicial, como asimismo también la página del Poder Judicial, donde pueden ingresar para poder registrar con su clave única diferentes situaciones que le estén afectando desde el punto de vista judicial. Así que la idea es que estos días, con estos eventos climatológicos que estamos sufriendo. Evidentemente las personas evitan salir de estos lugares, se expongan lo menos posible, evidentemente ante el daño, y obviamente con la lluvia que nos va a afectar, y el viento sobre todo, que es una situación compleja. Ah, así que de esta manera hacemos cambio en lo que el presidente nos ha dicho, que Chile se prepara, y obviamente tener a mano un kit de emergencia, que es indispensable, ojalá en todo momento tener un kit con pilas, con la radio, es muy importante desde el punto de vista de la comunicación,
0: eso le iba a contar...
1: y obviamente agua y alimentos.
0: Eso le iba a preguntar, Seremi, porque se actualizó, ¿hace cuánto fue? Hace dos semanas atrás se actualizó por parte de Senapred lo que es la actualización del kit de emergencia. Bueno, yo no sé si me estoy poniendo la camiseta del gremio o no, pero dice que todos los organismos públicos del país, Senemía, Carabineros, PDI, municipalidades, tienen que tener un kit de emergencia, linterna y todo, y una radio a pila, ojo, muy importante. ¿Por qué le digo esto? No es porque yo trabajé en radio, no es así. Lo que pasa es que las comunicaciones a través de celulares tienden a caerse, ¿eh? Son muy débiles. Entonces la radio, una línea directa, y aquí también agradecer a ustedes también como Senemía, como todo, porque las radios, hay un programa que en todas las comunas, una radio, en este caso Agua Marina, tiene que tener un equipo electrógeno, o para que la gente lo sepa, se nos donó a través del gobierno, ¿cierto?, un generador, ¿cierto?, para que nosotros no dejemos de informar, así que muy importante, ¿eh?
1: Y la radio es fundamental porque entrega la comunicación directa a la comunidad.
0: Claro.
1: Ah, y por esto nosotros valoramos mucho el trabajo que ustedes realizan, porque estas comunicaciones, respecto a la reunión que tenemos en el COVID,
0: sí, la información
1: que tenga la red de Senapred, es importante entregársela a la comunidad, así que valoramos eso, y también los canales de información respectivos a través de Carabineros, a través de Bomberos, que obviamente están los números de emergencia, pero la comunicación directa, la información a través de la radio es fundamental.
0: Seremi, muchas gracias por darse el tiempo. Estuvo bien preocupado durante esta mañana, me llamó por teléfono, me envió un WhatsApp, quería saber cómo está la comuna de Tomé, se ha informado, y eso es importante cuando la autoridad está preocupada de lo que está sucediendo en las comunas que usted representa. Muchas gracias, Seremi. Buen viaje a Arauco. Ojo, que está el pavimento resbaladizo, así que mucho cuidado ahí con la
1: carretera. Muchas gracias. Del caso, y obviamente cualquier cosa estamos informando también alguna novedad dentro del próximo día.
0: El Seremi de Justicia de la Región Biobío, Robert Contreras, en Radio Agua Marina.

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0: acompañamos aquí en Radio Agua Marina en este día miércoles 15 de julio.
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1: Hola, muy buenas tardes a todas y a todos. Día miércoles, ya mitad de semana, qué fantástico. Se nos pasa el tiempo, se nos pasa la vida, se nos pasan los años, las horas, los minutos, todo pasa. Más todo pasa y todo queda, pero lo nuestro es pasar. Ah, ya, lo pusiste romántico. No, el trovador más que todo. ¿Cómo están, queridas amigas, queridos amigos? Oye, espero realmente que bien. Aquí estamos con todo el ánimo, con todo el power. Siendo día miércoles, ya tú sabes que ustedes saben que se nos alegra mucho más el panorama. El día de hoy, musicalmente hablando, tenemos varios artistas invitados, ¿eh? Padres del rock. Estamos hablando casi principalmente de los años 70, en este caso. Hoy, para darle una pieza de lo que viene, de Raymond, Aerosmith, ABBA, Eagles, Pink Floyd, Bee Gees, The Doors, entre varios otros, ¿eh? Propuesta musical que en este caso, la verdad, sinceramente, se me ocurrió a mí. Sí, no es la petición de nadie, es cuestión mía, ¿no? Decidí que estos grupos emblemáticos de la música mundial debían ser parte. Así que, por lo mismo, dos temitas de cada uno. Comenzando inmediatamente con The Raymond, ya te. Bueno, dos temores, ¿eh? Yo creo que esta agrupación es una de las más importantes de, hablando de los iniciadores prácticamente del rock, porque ellos parten a principios de los 70. Realmente en el 1968 ellos se forman, pero en los 70 ya definitivamente comienzan a tocar los que son realmente sus éxitos. Primero de ellos, en este caso, Blitz Drive Bop, del año 1970, específicamente. Vamos con este entonces, el primer tema de Factor 80.

Ahí estamos con el primer tema de esta tarde. Ay, bueno, dice la red, es el segundo de Raymond. Ya les dije la propuesta musical, dos de cada uno. Así que vamos con el primero, entonces vamos con el segundo de Raymond, en este caso. Ay, bueno, dice la red.

Por eso fueron los dos primeros temas de esta tarde de miércoles, ¿ah? Con The Raymonds, los primeros invitados especiales. Ahora nos vamos con otros monstruos del rock. Se trata de Aerosmith, estos chicos incombustibles que aún siguen dando conciertos para alrededor del mundo y con mucho, mucho éxito. Los quieren un montón, cómo no, si son de los mejores. Ellos lo hacen también a principios de los 70 como agrupación. El primer tema de Aerosmith, Walk This Quiet.

usted de que en los 80 era bastante, digamos, caro comprarse un helado? Efectivamente. Bueno, existían solamente dos empresas grandes, ¿cierto?, distribuidoras de helado, que eran, en este caso, Sauer y Bressler. Entonces, por lo tanto, ellos tenían esa línea que era como la de alta gama en este caso. Y sí, era bastante caro si comprar heladitos. Sí. Nosotros tenemos que limitarnos a comprar estos helados de bolsa que vendían en todas las casas que tenían refrigerador, porque no todas las casas tenían uno. Sí, claro. Oye, si no era tan... Oye, hoy en día en todas casas hay un refrigerador, independiente del poder adquisitivo, pero antes no. Y el que llegaba a tener uno con su congelador arriba vendía estos helados de jugos Yupi, ¿cierto? Que los metían en estas bolsitas y los vendían, y era a un peso, me acuerdo, que yo compraba el helado. Claro, así era. Sí, DJ, aunque usted no lo crea. Estos helados que eran puro hielo y también vendían de leche. Los de leche costaban 10. Claro. Bueno, hoy en día hay muchas empresas que venden helado y barato. Helado barato, muy barato, barato y rico, todo cuanto. Así que cambió totalmente esa figura. Bueno, cosa. Recuerdo, pues. Recuerdo que a usted le llegan de cerca. Aerosmith continúa con Crazy.

Todavía está dándole vuelta el DJ acá al helado este en bolsa. No sabe que... Sí, pues sí, todavía incluso los supermercados venden ahora estos helados Clark, que ya son de fábrica, pero también vienen con esta forma que venían esos helados que eran antes es jugo, agua, en este caso prácticamente, como te decía, puro hielo. Aunque usted no lo crea, amigo DJ. Ay, tan joven, qué pilla la joven. Seguimos ahora escuchando música, ¿te parece? Pongamos al grupo ABBA. Me parece el primero de sus temas, Mamma Mia.

Y me soplan acá, claro, que no solamente los helados, ¿cierto? Han bajado también el costo, o sea, muchas otras cosas también. O sea, la verdad es que ahora hay muchas más marcas de lo que habían antes, muchas más empresas, muchas más industrias. Entonces, por lo mismo, hay una mayor oferta que antes precisamente no había. Antes, imagínense, solamente estaba, por ejemplo, Carozzi y Luchetti, y no existía ahora. ¿Mm? En cuanto a arroz, por ejemplo, solamente los Tucapel se veían con los otros, que recuerde yo. Bueno, pero también poco. La sal solamente era la sal Lobos. El azúcar era solo la Llanza. No había más. ¿Se dan cuenta, no? En cambio, ahora hay infinidades de marcas, marcas propias del supermercado que son más asequibles, más baratas. Y todo en definitiva. ¿Sí? O sea, en el fondo, claro, eso ha sido mejor para nosotros, todos los consumidores. Ahora, la calidad de esas cosas, no lo sé. Pero por lo menos, si uno ve el valor nutricional ahora de los fideos, en este caso, tanto el Carozzi y Luchetti, y como por ejemplo los líderes, los Acuenta, es exactamente lo mismo. Así también lo han comprobado amigas mías, nutricionistas, que así también me lo han hecho saber. O sea, no es un cuento mío, no es un carril mío. Así es eso. Último tema de ABBA, Dancing Queen.

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Nos vamos con Eagles, emblemáticos también, y que coincidentemente también nacen a principios de los 70, específicamente ellos en el año 1969. Primero su tema esta tarde, Take It Easy.

Ahí estábamos con Take It Easy, buen tema, buen tema. Oye, muchas personas ni siquiera saben que son, que ese tema es de Eagles, y es un verdadero temón. Claro, no ha comparado con el que viene ahora, el más emblemático de esos temas que ha trascendido durante muchos años y que también tiene una historia oculta, y hasta, algunos lo tienen hasta de satánico. Bueno, hoy en día, y de un tiempo a esta parte, todo lo que es exitoso se reviste de satánico, así que... Nada que decir, nada que hacer. Escuchemos el Hotel California, hasta ahora un clásico en Factor.

Chicos, chicas, los quiero invitar a una fiesta imperdible, una fiesta increíble, una fiesta de los 80, ¿eh? 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Y ahora nos vamos con otro clásico, ¿eh? Nos vamos con Pink Floyd, formados ellos y un poco antes, más o menos en el año 1964. De ahí a esta parte, bueno, solo han cosechado éxitos tras éxitos. Y obviamente aquí vamos a recordar dos de los más importantes. El primero de ellos, algo que todos queremos, Pupili. Money, ¿cierto? ¿Cuándo pagan? Vamos entonces con el Money de Pink Floyd.

Pink Floyd, ahí estamos con Money, Money, Money. Ahora vamos con With Your Hair Hurt del año 1972, segundo y último éxito de Pink Floyd.

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Vamos con Billys. ¿Le gusta a usted Billys? A mí, personalmente, me encanta. Y cada vez que lo escucho me acuerdo del gran John Travolta. ¿Cómo no? El tipo más bailarín del mundo, si en todas las películas baila. No hay ninguna película donde no baile, aunque haga de malo, el tipo baila, hace un paso por lo menos. Tiene tan metido en la sangre el baile. Y, igual que nosotros, ¿cierto, Billy? ¿Cómo vamos a estar en las fiestas ahí de los 200 bailando? No, me imagino. Vamos entonces con More Than Woman de Bee Gees.

Ahí estamos con Modern Woman, ¿cierto? De Bee Gees, el primero de los temas. Y ahora vamos por ahí, inmediatamente por el segundo. Se trata de You Should Be Dancing, del año 1977. Otro gran éxito. Vamos todos a bailar entonces con Bee Gees.

Me estoy enterando de tantas cosas hoy día, pero mira, vamos a empezar con un recuerdo. No sé si ustedes hicieron alguna vez de las famosas tablas de ponerle cera o vela, ¿cierto? Y buscar una bajada pronunciada y mandarse cerro abajo. Pues, nosotros lo hacíamos en la subida de la Virgen, esta que estaba en dirección a Navidad, por la calle León Luco, ese era mi barrio. Entonces de ahí nosotros nos lanzábamos. Llegábamos arriba con nuestra tablita, y esa bajadita, y pum, nos lanzábamos. Pero la vela y todas esas cosas las sacábamos, bueno, de la Virgen, pues, íbamos arriba a sacarle la vela, ¿cierto?, a esta figura arriba de la Virgen y bueno, las tablas quedaban impecables. Claro, que habían otros como el Bibi que le sacaba el dinero, pues, el dinero que la gente ponía, esas ofrendas que dejaban las personas, ¿cierto?, el Bibi lo sacaba. Y ahí empezó a comer y a comer golosinas y ahí está el resultado. Claro, por eso. Ahí ahora podemos ver, ahora nos explicamos muchas cosas, claro. Vamos a continuar con la música, vamos con Electric Light Orchestra y el primero de sus temas, Don't Break Me Now, del año 1974.

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muchas creencias también de los 80 y bueno, y mucho más atrás, que venían por generaciones, ¿sabes? En este caso, como por ejemplo estas famosas señoras que tiraban el empacho, ¿verdad? Cuando los chicos no querían comer, estaban mal deshabilitados, tiraban el empacho, sino el famoso mal de ojo. Todavía hay gente que cree en eso y que santigua a los cabros chicos. Claro. Hace poco, claro, entramos que una amiga de nosotros, una colega del trabajo, santiguaba a su hijo porque según ella lo ahogaban al niño. Entonces, era el Tati. Claro, así que ese era uno de los que santiguaban, ¿cierto?, constantemente. Pero bueno, creencias que se han ido perdiendo con el tiempo. Ahora, bueno, hay algún problema, se recurre a la medicina, pero la medicina, entre comillas, tradicional, o en este caso los fármacos. Ya no se utilizan los remedios, ¿sabes? Porque también hay que hacer el distingo, ¿sabes? Cuando la gente pronto dice, vengo, no sé, o voy a comprar remedios. Cuando usted va a la farmacia, va a comprar fármacos, ¿sabes? Están manufacturados, en este caso. Los remedios por lo general son naturales. Hablamos de las famosas hojas, las plantas medicinales. De esas infusiones, esos son remedios, y remedios caseros. Vamos con otro temita, ¿te parece? Vamos a escuchar a Last Train to London. Bueno, teníamos que poner este tema porque es también uno de los más importantes de Electric Light Orchestra y es parte, por supuesto, de la cortina musical de Factor 80.

Bien, ya como día miércoles, ya la garganta bastante más repuesta de lo que fue el día martes ayer, ¿cierto? Que estábamos un poco debilitados, hoy día ya estamos mejorando. Vamos a llegar entonces el jueves ya en óptimas condiciones para encontrarnos después en un fin de semana 100%. Bueno, esa por lo menos es la idea que tengo, de aquí a que se materialice, bueno, ojalá, pero por lo menos vamos con positivismo, como diría una amiga mía. David Bowie, nuestro siguiente invitado, y Starman.

Volvemos con la propuesta musical del día de hoy. Son los grupos de los 70, que comenzaron algunos en los 60, pero bueno, su carrera finalmente y sus ascensos meteóricos fueron durante la década de los 70. Es el caso de The Doors, que nos trae el primer gran tema. Ellos tuvieron vigente del 65 al 72. ¿Por qué tan poco tiempo? Pero bueno, porque murió su vocalista, usted lo sabe, claro. Lamentablemente, murió el vocalista, claro. Pero, y a diferencia de otros grupos, nadie ocupó su lugar. Y hasta ahí llegaron los dos. Vamos con Riders on the Storm, gran tema, entonces, para compartir junto a ustedes en nuestro programa Factor

Ahí estamos con el primero de los temas de The Doors. 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Vamos con Lime on Fire, último tema de The Doors.